para una nueva ópera. El compositor trabajó en la partitura entre 1920 y 1926, estimulado por las grandes posibilidades del argumento. Para su cuarta creación lírica, entonces el compositor utilizó la novela semi-autobiográfica El ángel de fuego del poeta Valery Bryussov, escrita en 1907 e inspirada parcialmente por las experiencias de Bryussov con Nina Petrovskaya. Se trata de una de las obras literarias pioneras dentro del nuevo movimiento simbolista ruso conocido como Vesi o La Balanza. Pero el gran compositor ucraniano, lejos de estar interesado en las ideas simbolistas propuestas por Bryussov, se concentró en las orgías e historias de pasiones que la novela ofrece. De tal manera, Prokofiev compuso una ópera ubicada en la Alemania del siglo XVI, la cual es una crónica de la histeria y la desviación sexual del personaje central de Renata. Su pasión autodestructiva por el imaginario Ángel de Fuego Mediel destruye al caballero Ruprecht, quien la ama genuinamente, culminando la ópera con una orgía sexual en un convento con monjas copulando con demonios. El altamente dramático libreto destilado de la novela de Bryussov incluye comunicaciones místicas con el mundo espiritual, rituales cabalísticos, esqueletos que chillan, canibalismo, automutilación y finalmente un encuentro con los legendarios personajes de Faust y Mefistófeles. El Ángel de Fuego pertenece a la misma época de Wozzeck de Alban Berg, productos de la era post-freudiana, capaces de representar con firmes contornos a la neurastenia y a la histeria colectiva. Se trata indiscutiblemente de la ópera más controversial de las compuestas por Sergei Prokofiev, la cual el compositor jamás viera representada en vida. Intentos de ponerla en escena en la ópera lírica de Chicago, el Met de New York y la ópera del Estado de Berlín condujeron a grandes frustraciones por parte del músico, con una crítica dividida que la consideraba por un lado un fracaso y por otro una obra maestra. Este viaje alucinatorio que emprende la pareja principal hacia el lado oscuro de la pasión recibió su estreno mundial finalmente en 1954 en París, en versión de concierto, hasta recibir una performance escenificada completa en Venecia el 14 de septiembre del año 1955, oportunidad en la que el gran barítono italiano Rolando Panerai asumió el papel de Ruprecht. Debido a las dilatadas demoras entre las diversas posibilidades de un estreno plausible, Prokofiev utilizó materia musical de su obra para la composición de su tercera sinfonía en 1928. Plagados por las alucinaciones en un mundo de deseos y de denuncias como herejes, los personajes principales caen en las redes de la Inquisición, del ocultismo, de la ciencia empírica y del éxtasis místico-sexual demonológico. Si bien en nuestros días el Ángel de Fuego ha sido representada en repetidas oportunidades, la obra no cuenta con el bagaje necesario para transformarse en una ópera de repertorio. Para comenzar, los papeles de Renate y Ruprecht son realmente agotadores, ambas voces dominando cada una de las escenas sobre una orquesta densa y cargada de oscuridad y un lenguaje expresionista nunca visto en otras óperas del gran músico ucraniano. Existen en la partitura, sí, grandes dosis de disonancia y de melodías basadas en las mismas, como la música del interludio que conduce a la última escena del acto segundo, que luego se repartirá en la escena final de la ópera y que es verdaderamente escalofriante. Las líneas vocales siguen, al igual que en la anterior ópera El Jugador, un contorno fuertemente declamatorio, ininterrumpido, no dando lugar a monólogos, con la excepción del raconto de Renata sobre el ángel Madiel en el acto primero. La ausencia de un elevado perfil melódico en la ópera es cubierta por elementos, podríamos decir, motóricos, que propulsan la acción constantemente hacia adelante, como por ejemplo en la escena del duelo en el acto tercero. El papel de Renata se cuenta entre los más difíciles compuestos para soprano, siendo un verdadero tour de force, ya que cada escena en la que ella interviene es tratada individualmente como una escena de locura independiente, a lo que se agrega el hecho de que el personaje se halla siempre en el escenario. Esta noche vamos a escuchar este cuento de horror y de magia negra en las voces de los siguientes solistas: como Ruprecht, barítono Vladimir Baikov; Renata, soprano Ricarda Merved; tabernera, abadesa, mezzo, Carol Wilson; adivina, mezzo-soprano, Irina Dolchenko;
Agripa y Mefistófeles, tenor Roman Sáñik, Faust, bajo Nikolai Didenko, El Inquisidor, bajo Alexander Vinogradov, Un Sirviente, bajo Milcho Vorobinov. Función de la ópera llevada a cabo en el Concertgebouw de Ámsterdam en versión de concierto en septiembre de 2010. Leif Segerstam conduce a la Radio Philharmonic Orchestra. Una vez anunciado todo esto, podemos pasar entonces a repasar juntos el argumento del acto primero de este escalofriante cuento operístico que es, sin duda alguna, una de las mejores composiciones de su autor, Sergei Prokofiev. En cuanto al argumento, la acción tiene lugar en Alemania, en el siglo XVI, en diversos lugares. Los actos primero y segundo se ejecutan sin interrupción alguna. Argumento del acto primero. El caballero errante Ruprecht llega en uno de sus viajes a una posada en Frankfurt. Allí alquila un modesto cuarto para pasar la noche, momentos en que se escuchan gritos desesperados de una mujer. Al abrir la puerta contigua, Ruprecht descubre a Renata lanzando imprecaciones histéricas y aterrorizadas contra un enemigo invisible. Con los cabellos desmelenados y desencajada, Renata se arroja a sus brazos pidiendo protección contra su atacante invisible. Ruprecht hace la señal de la cruz con su espada y ante sus rezos los violentos ataques de Renata parecen cesar poco a poco. En una extensa narración, Renata cuenta a Ruprecht que cuando tenía 8 años se presentó ante ella un radiante ángel de fuego de nombre Madiel, anunciándole día y noche que su destino sería el de ser una santa. Cuando Renata cumplió los 18 años de edad, su deseo sexual alejó a Madiel, quien sin embargo le prometió en un sueño que regresaría en forma humana. Embelesada ante la belleza del conde Heinrich, Renata creyó obsesivamente que él, pese a sus negaciones, era la encarnación del ángel de fuego. Sus deseos fueron cumplidos, y Renata vivió un año completo de total felicidad junto a Heinrich, quien, sin embargo, debido a su intolerable naturaleza histérica, finalmente la abandonó. Desde entonces, la joven Renata ha sido víctima de alucinaciones y de pesadillas, convirtiéndose en presa de un enemigo demoníaco invisible. Pero todo el altercado provocado por Renata y Ruprecht ha atraído la atención de la posadera, quien se presenta alegando que Renata es una bruja seductora y deberá, por consiguiente, abandonar su hostería. Ruprecht no comprende nada, mas cree que en cuanto la posadera se retire, esta atractiva muchacha será suya. Pero sus intentos de seducción fracasan, dado que la joven aún se encuentra enamorada de Heinrich, a quien busca desesperadamente. Con su poderosa obsesión, Renata logra envolver a Ruprecht en la búsqueda del conde Heinrich junto a ella. La posadera presenta entonces a una famosa adivina que lee el destino. Renata, quien se siente atraída hacia la brujería, demanda una lectura de quiromancia, la cual culmina con un total desastre cuando la pitonisa horrorizada observa la naturaleza diabólica de la muchacha. El acto culmina abruptamente cuando la posadera y su sirviente se llevan a la adivina de la habitación. Argumento del acto segundo. Nos hallamos ahora en la ciudad de Köln o Colonia, donde Ruprecht y Renata comparten una habitación. La orquesta expone un tema en forma de andante asai, asociado con la decepción de Ruprecht. Renata se halla leyendo un libro de magia. Ruprecht entra desconsolado, alegando que durante toda la semana han hurgado en todo rincón de la ciudad sin poder encontrar al conde. Renata, por su parte, dice que no puede vivir sin Heinrich, momentos en que se presenta Jakob Glock, quien ha adquirido algunos manuscritos mágicos por orden de Ruprecht. No obstante, los espías de la Inquisición recorren la ciudad, por lo cual debe proceder con cautela. Con total malignidad, Renata agradece a Ruprecht por no demostrar sus celos con Heinrich, alegando además que, en comparación con él, Ruprecht no es más que un montón de despreciable basura. Dicho esto, Glock se retira. Renata entra dentro de un círculo mágico que ha trazado con una tiza y quema las hierbas que una bruja le proporciona. Ante esta acción, se escuchan golpes en la pared. Son los espíritus que supuestamente anuncian la llegada del conde. Con espectrales glissandi y divisi en las cuerdas, Prokofiev ilustra la demencia de Renata, quien continúa con su diálogo con los demonios. Pero, al abrir la puerta de la habitación, nadie se presenta, ante lo cual Renata se arroja al suelo sollozando.
Ruprecht le promete dominar a los espíritus para que le revelen el domicilio del conde. Esta vez, con la ayuda de Jakob Gluck, quien le ha conseguido una audiencia con el célebre médico, filósofo y mago Heinrich Cornelius Agrippa von Nettesheim, personaje histórico que viviera entre los años 1486 y 1535. Tiene lugar aquí un macabro interludio sinfónico de que habláramos antes. Agrippa se halla sentado en su estudio, rodeado de libros, frascos de medicinas, esqueletos humanos y tres perros negros. En la diabólica escena siguiente, Agrippa niega en principio que la brujería exista, alegando que lo que Ruprecht necesita es acudir a los charlatanes de la Feria de Colonia. Ante ello, los tres esqueletos poseídos por collares cabalísticos encantados repiten: «Mientes, mientes». No obstante, cuando Ruprecht habla de la magia, Agrippa se revela como maestro de las artes diabólicas, proclamando a la misma como la madre de todas las ciencias, culminando el acto con una exaltación diabólica casi de naturaleza orgásmica. Actos primero y segundo del Ángel de Fuego de Prokofiev, esta noche en los mejores títulos de la ópera.

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Hemos escuchado los actos primero y segundo del Ángel de Fuego de Prokofiev. Los actos tercero y cuarto se ejecutan como en los actos anteriores, en forma ininterrumpida. Vamos a repasar entonces el argumento del acto tercero. Finalmente, las indagaciones de Ruprecht acerca del paradero del conde Heinrich han dado resultados positivos. La pareja se coloca frente a la residencia del conde, pero Renata es rechazada por este como una mujer poseída por el diablo. Pero para sorpresa de Ruprecht, Renata le cuenta ahora una historia en forma de volteface, negando que Heinrich sea la encarnación de Madiel y diciéndole que es una muy mala persona. Ella no lo ama más, continúa diciendo, y si Ruprecht le da muerte, ella sería suya para seguirlo a donde fuera que se dirigiera. Contento ante la perspectiva de poseer a Renata, Ruprecht golpea a la puerta de la casa del conde, mientras que Renata reza a Madiel pidiendo perdón por confundirlo con un simple ser humano. En ese momento vemos a Ruprecht discutiendo con Heinrich a través de una ventana, acusándolo de seductor y corruptor. Finalmente Ruprecht arroja su guante en la cara del conde, retándolo a duelo. Pero al contemplar su aspecto físico nuevamente, la atormentada mujer cambia de parecer una vez más. De tal manera prohíbe a Ruprecht que vierta una sola gota de la sangre de su supuesto ángel, lo cual prácticamente conduce al pobre caballero a la locura. Un interludio sinfónico describe el duelo entre Heinrich y Ruprecht, que tiene lugar junto a las orillas del Rin. La agilidad del conde resulta ser demasiado para Ruprecht, quien cae herido de una estocada. Demostrando clara enajenación mental, Renata declara en una hermosa aria que lo ama y que si él muere ingresará en un convento. El coro femenino fuera de escena comenta sobre la inestabilidad del amor. Ruprecht delira debido a su herida, creyendo hallarse entre los indígenas pieles rojas en Norteamérica. Un médico lo atiende y anuncia que la herida no es letal, por lo cual Ruprecht se recuperará con el tiempo. El argumento del acto cuarto. Bien, en un jardín público, junto a una taberna, vemos nuevamente a Renata y a Ruprecht discutiendo. La fastidiosamente inestable mujer dice al caballero que ahora deberá abandonarlo para cumplir la meta de su vida, que es la de convertirse en reclusa de un convento, salvando así su alma. Pero cuando Ruprecht intenta impedirle que se vaya, ella trata de cometer suicidio culpándolo a él mismo cuando intenta prevenirla. Renata se retira ofuscada y totalmente trastornada. Desde la taberna, Mefistófeles y Faust han estado observando la escena. Cuando el mozo de la taberna, un joven muchacho, solo les trae vino y no la carne que habían pedido, Mefistófeles lo devora enteramente. Pero cuando el tabernero le suplica que el muchacho es su único ayudante y que realmente lo necesita, el demonio le dice que puede hallarlo dentro de uno de los barriles del establecimiento. El muchacho, sobrecogido de pavor, es así rescatado sano y salvo. Mefisto cuenta a Ruprecht sobre los viajes que junto a Faust ha realizado. El pobre caballero responde que Renata literalmente ha desafinado el instrumento de su alma. Ante ello, Mefisto le promete mostrarle las maravillas que ofrece la ciudad de Colonia a la mañana siguiente. Compartimos los actos tercero y cuarto del Ángel de Fuego de Prokofiev.

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Hemos escuchado los actos 3 y 4 de la ópera El Ángel de Fuego de Prokofiev. Repasemos el argumento del acto 5, el último. Un suave coro de monjas entona una delicada melodía en el convento donde Renata se halla viviendo ahora. Reina la serenidad. La Madre Superiora interroga a Renata acerca de sus visiones, preguntándole si ha visto espíritus malignos. Renata responde que no, y que siempre ha vuelto su espalda a ellos, pero a pesar de las negativas de Renata, desde su llegada al convento, el lugar ha sido conmovido por un sobrenatural tumulto plagado de extraños sonidos y de ataques demoníacos sobre las hermanas. Junto a la cripta del convento se reúnen las monjas, mientras que desde la parte opuesta entra el inquisidor con sus soldados con el fin de examinar a Renata. El inquisidor demanda pruebas de que las visiones de Renata son de origen diabólico, pero ésta le responde que su ángel siempre le ha hablado de virtud y rectitud en la vida humana. El diálogo es interrumpido por dos monjas que gritan aterrorizadas. Dan comienzo nuevamente los golpes en las paredes. Mientras que el inquisidor continúa interrogando a la protagonista, los distintos grupos de monjas son atacadas por diferentes demonios, algunas apoyando a Renata, pero la mayor parte gritando en contra de ella. Al dar comienzo el exorcismo, las monjas gritan, ruedan sobre el suelo y copulan con demonios, produciendo un pandemonium de locura e histeria masiva total. Por el fondo de la galería del convento pasan Mefisto y Faust en compañía de Ruprecht en uno de sus viajes. Al ver a Renata, Mefistófeles dice a Ruprecht sarcásticamente: ¿No es ella la que desafinó el instrumento de tu alma? Se produce entonces el paroxismo total de la histeria colectiva cuando las monjas se abalanzan sobre el inquisidor y sobre sus hombres. Enfurecido, éste declara a Renata una hereje diabólica. ¿Su castigo? Perecer quemada en la hoguera. El manejo de las voces de las monjas que cantan en grupos separados en contraposición al cantus firmus del inquisidor, produce un notable efecto dramático, el cual lleva a la ópera a su conclusión cuando vemos a Renata suspendida sobre la hoguera, aguardando ser incinerada viva. Quinto y último acto de El Ángel de Fuego, música de Sergei Prokofiev.

0: De esta forma hemos presentado El Ángel de Fuego, ópera en cinco actos con música de Sergei Prokofiev y libreto del compositor y de Boris Nemtsinsky, inspirado en la novela homónima semiautobiográfica de Valery Bryussov, en las voces de los siguientes vocalistas, como Ruprecht, barítono, Vladimir Baikov, Renata, soprano, Ricarda, Mervez, Tabernera, abadesa, mezzo, Carol Wilson, Adivina, mezzosoprano, Irina Dolchenko, Agripa, Mefistófeles, tenor, Roman Sadnik, Faust, bajo, Nikolai Didenko, El Inquisidor, Alexander Vinogradov, bajo, Un sirviente, Melcho Vorovinov, bajo. La función de la ópera se llevó a cabo en el Concertgebouw de Ámsterdam, en versión de concierto en septiembre de 2010. Leif Segerstam condujo a la Radio Philharmonic Orchestra. Recuerde que para comunicarse con el programa usted puede hacerlo a través de nuestro email liricaclásica@rnu.uy.
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0: Y en este mes de la diversidad, de verdad, hay mucho para festejar y hay mucho para luchar. En mi infancia, y no hace tantos años, era una enfermedad terrible la homosexualidad y era muy poco dialogado en cualquier ámbito. Hoy por hoy podemos celebrar el tener un montón de leyes que igualan las condiciones de todos, como debe ser, como debería haber sido siempre. Acompañé estas peleas de toda la vida, desde la primera marcha hasta desde el Parlamento, incluso cuando se peleaban algunas de las leyes. Y me siento muy orgulloso de que este país tenga las leyes que tiene. Ahora, del dicho al hecho, como dice el dicho, hay un gran trecho. Y de verdad, a nivel social, hay cosas que se mantienen igual o peor, más tapadas. Hay una discriminación continua que sigue latente en esta sociedad machista en la que nos hemos formado absolutamente todos, y tenemos que seguir peleando todos los días, sin dejar de celebrar lo que se ha conseguido. Felicitaciones a todos los que han participado. Es no solamente un orgullo gay este mes, sino que es un orgullo como uruguayos todo lo que hemos logrado.
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14: ¿Cómo surge la ópera? Breve análisis realizado por Fernando Funes. Lo que comúnmente conocemos como ópera surge a finales del Renacimiento, en el siglo XVI, en la ciudad italiana de Florencia, como fenómeno cultural, político y social. Luego del arte trovadoresco, la adorable monodia cristiana o canto gregoriano medieval, la polifonía, es decir, el uso de más de una voz cantada o instrumental, hace irrupción en el mundo musical en aquel momento, pero llegando a saturarlo por su excesivo uso. Formas como el tropario de Winchester del siglo IX, con una sola voz cantante, o el organum del siglo XII, que emplea dos o tres voces superimpuestas, una cuarta o una quinta como intervalos musicales, llegan a utilizarse ampliamente hasta que la propia Iglesia Católica se alza con el fin de poner punto a dicha nueva tendencia musical. Es gracias entonces a la intervención de Giovanni Pierluigi da Palestrina, 1525-1594, que la polifonía es rescatada de su naufragio, principalmente por su Misa del Papa Marcello, compuesta entre 1562 y 1563, la cual emplea la melodía en manos de la voz superior, ajustando con rigor el ritmo del discurso musical. Dada la decadencia del arte musical en la Italia del momento, el helenólogo erudito en la cultura de la antigua Grecia, Girolamo Mei, comprende cómo es necesaria una reforma de la música vocal y un retorno a las raíces sembradas por la antigua tragedia griega. Estas nuevas estructuras emplean

florentinos, conocidos como la Camerata Florentina, comienza en 1573 a reunirse en casa del noble Giovanni dei Bardi, con el fin de llevar a cabo las nuevas propuestas musicales. A dicho privilegiado grupo pertenecieron asimismo el poeta Ottavio Rinuccini, autor de los textos de las dos primeras óperas, y los compositores Emilio de Cavalieri, Giulio Caccini, Pietro Strozzi y el propio Vincenzo Galilei. De tal manera, en 1597, surge al mundo la primera ópera, La Dafne, de Jacopo Peri, 1561-1633, seguida luego por un segundo título de nombre Eurídice, en el año 1600. Pero es recién en 1610 que Claudio Monteverdi, 1567-1643, da una forma más definitiva a lo que sería la ópera con su L'Orfeo, donde introduce hermosas estructuras monofónicas y polifónicas, acuñando por primera vez el concepto operístico de recitar cantando. Asimismo, L'Orfeo presenta por primera vez una sinfonía introductoria, interludios orquestales, arias, duetos y pasajes de conjunto, anunciando ya lo que compondrían generaciones ulteriores. En 1600, el año del estreno de Eurídice de Peri, tiene lugar la boda entre María de Medici y el rey francés Enrique IV. A dicha celebración asiste el duque Vincenzo Gonzaga, gobernante de Mantua. Monteverdi, miembro de la corte de Gonzaga, queda profundamente impresionado por la obra de Peri. De allí surge como encargo entonces L'Orfeo, inspirada asimismo en mitos helénicos, siguiendo los pasos de la nueva escuela florentina y notable precursora del arte lírico del futuro. La ópera transita de tal manera por los barrocos tempranos y tardíos, luego por el clasicismo del siglo XVIII y el romanticismo del siglo XIX, hasta llegar a la presencia de potentes reformadores como Giuseppe Verdi en Italia o Modest Mussorgsky en Rusia y otros tantos. Iniciada como un espectáculo destinado a la nobleza, la ópera transita el camino del entretenimiento popular durante la primera mitad del siglo XIX en París, para luego retornar a su sitial de privilegio, afirmada por Claude Debussy en 1902, con su Péléas et Mélisande como una sumatoria de todas las artes destinada a un público selecto e iniciado en las artes ocultas. Años más tarde, Ottorino Respighi y su libretista Claudio Guastalla lo afirman por completo en forma abierta y sin preámbulos. Pero las reformas principales pertenecen a Christoph Willibald Gluck, en el siglo XVIII, quien igualmente deseaba retomar el hilo de la antigua tragedia griega, y más que nadie a Richard Wagner, con quien el concepto de ópera en el sentido tradicional cesa de existir con su drama musical Tristán e Isolda de 1865, el cual quebranta por completo los moldes armónicos y compositivos imperantes hasta el momento. Ya en el siglo XX, la ópera deja de existir como lo que era con el advenimiento de la nueva escuela vienesa. Dos óperas claves que señalaron el final del canto como lo conocíamos son Wozzeck de Alban Berg, de 1925, y Doctor Faust de Ferruccio Busoni, compuesta un año antes. Finalmente, pero nunca menos importante, el vocablo latín ópera es el plural de opus, es decir, trabajo. De tal manera, la ópera no es simplemente un género musical, sino un gran ritual en el cual se subliman y conjugan todas las artes y posee un lado material, pero otro esotérico y espiritual en el cual no vamos a profundizar naturalmente. No es un estilo de música, sino todas las artes reunidas. Y por lo tanto se halla sujeta a los principios de la mecánica cuántica, dado el enorme grado de subjetividad que posee, ya que una ópera nunca se escucha de la misma manera más de una vez. Hoy día la ópera ha incorporado la tecnología, la informática y hasta la propia inteligencia artificial. No es de extrañar, por lo tanto, que existan óperas compuestas sobre las temáticas más serias y profundas, pero también sobre científicos, deportistas, políticos y tantos otros sujetos.

0: Por ejemplo, el cuento de la gran computadora, compuesta por el tenor y compositor sueco Carl Unandershorin en 2022, plantea un mundo devastado por el colapso absoluto de todo el sistema informático a nivel mundial y las implicancias de cómo sobrevivir al mismo comenzando de nuevo desde cero. Existen, por otra parte, óperas con protagonistas como Steve Jobs, Bill Clinton, George W. Bush, Richard Nixon, Malcolm X, y hasta una atrevida parodia al presidente de los Estados Unidos actual, Donald Trump. La ciencia ficción dice asimismo presente con Solaris, compuesta por tres grandes músicos sobre la novela homónima del escritor polaco Stanisław Lem, Gormenghast de Irmen Schmidt, ex tecladista y líder del grupo alemán de krautrock Can, la pionera Añora del sueco Carl Birger Blomdahl en 1968, o Matadero número 5 de Hans-Jürgen von Bose, basada en la novela homónima del americano Kurt Vonnegut, por solo citar algunos escasos ejemplos. El compositor Mohamed Fairuz, con su excelente El Nuevo Príncipe de 2017, nos propone una visita de Niccolò Machiavelli al siglo XXI, en el año 2023, con el fin de reeditar su genial compendio literario El Príncipe, con una música rayana en lo sublime y el desfile a través de la obra de personajes como Hillary Clinton, Osama Bin Laden, Dick Cheney, Alexander Hamilton, Girolamo Savonarola, Henry Kissinger y hasta el propio Adolf Hitler, entre muchos otros. En los pasados últimos años, concretamente entre 2021 y 2022, el Metropolitan Opera House de New York ha presentado la ópera Fuego Callado en Mis Huesos, del compositor Terence Blanchard, donde se hace abierto uso del rap, con el antecedente del inglés Michael Tippett, quien también empleara dicha fórmula rítmica en su insólita e incalificable ópera Año Nuevo de 1989. Años antes, en 2001, Camila y la Sombra, del argentino Rolando Mañanes, ofrece una sección entera dedicada a una llamada candombera en su único acto. Excelsos compositores brasileños han dicho presente de igual manera, con sendas óperas actuales, que amalgaman las tradiciones indígenas y africanas de dicho país con las corrientes musicales europeas. El universo operístico no conoce límite alguno. Hablamos, por lo tanto, de un irrefutable aggiornamento, pero la ópera no se detiene allí. De la misma manera, han derivado también el Singspiel y la Spieloper alemanas, la opereta, el musical y, más hacia nuestro tiempo, el Musiktheater germánico, que propone nuevas ideas musicales a las que se incorporan la danza, el habla declamada y la preponderancia de un canto que, por momentos, puede llegar a transformarse en afinados gritos. De tal manera, podemos ver al arte lírico como un multiuniverso infinito, poliestratificado y sin solución de continuidad. Al igual que el continuo espacio-tiempo, la ópera no conoce fronteras. Transformándose, reinventándose y absorbiendo nuevas tendencias, siempre se mantendrá viva de una manera u otra. Esperando que este breve pantallazo haya sido de vuestro agrado, y más aún que los haya iluminado, se despide de ustedes su autor, Fernando Funes, Et in Arcadia Ego.
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9: Seguidamente de Maurice Ravel, Sonatina para piano. Interpreta, en el piano, François-Joël Thiollier. Movimientos, 1, moderado, 2, movimiento de minuet y 3, animado.

0: Hemos escuchado al pianista François-Joël Thuillier interpretando de Maurice Ravel Sonatina para piano.
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Si cultivamos el arte de bien escuchar, a veces los comentarios y pensamientos los podemos oír más cerca de nosotros de lo que creemos. Por ejemplo, me ha gustado mucho lo que decía hace poco nuestra querida y aclamada flautista internacional, la valenciana Magdalena Martínez Marco, cuando le preguntaron qué sentía al interpretar tan diferentes obras musicales, a lo que ella contestó: la música es el arte más directo, entra por el oído y va al corazón. 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

Hola amigas y amigos. Desde los estudios LUER de Madrid para Radiodifusión Nacional del Uruguay 650 AM Clásica, quien os habla, Herminio Brenya, tiene mucho gusto en presentaros Tiempo de Música Antigua, el programa que se ocupa de las obras y los compositores anteriores al Romanticismo.

Hola amigas y amigos, ¿qué tal? ¿Cómo estáis? Esperemos que todos os encontréis bien. Nosotros, como siempre, desde este agradable estudio Luer de Madrid, al igual que todas las semanas, seguimos muy ilusionados con este nuevo encuentro con vosotros para compartir estas más de 2 horas de tiempo de música antigua, programa que, como ya sabéis, se emite todos los miércoles de 21 a 23 y los sábados de 11 a 13 horas, ahí en vuestra emisora, que seguramente seguirá siendo la casa de todos, Radiodifusión Nacional del Uruguay 650 AM Clásica. Queremos agradecer a todas las amigas y amigos de Centro y Sudamérica, también a los que se van integrando semana a semana en esta gran familia, y en general a todos los oyentes latinoamericanos que a través de Internet nos escucháis y tenéis la gentileza de enviarnos generosos mensajes de cariño, comentarios, sugerencias y solicitudes también a nuestro correo tiempodemusicaantigua@gmail.com. Y como siempre, en el programa de hoy también tendremos mucha música, por lo que nos vamos ya a nuestro primer apartado por los caminos del Renacimiento y el Barroco. Y hoy vamos a comenzar por el final del medioevo y los primeros pasos del Renacimiento, amigos, con el compositor franco-flamenco Josquin des Prez. Junto con el francés Guillaume Dufay y su compatriota y su maestro también Johann Sökeghem, Josquin es considerado por sus contemporáneos como el más grande compositor de su época. A pesar de la fama que le acompañó en vida y que le valió el sobrenombre de Principis Musicorum, existe muy poca documentación referente a su vida, pero sí podemos decir que fue un compositor muy prolífico. Nacido en 1440 en Tournai, en los Países Bajos de los Habsburgo, a los 19 años Josquin fue contratado como cantor de la Catedral de Milán, donde permaneció 20 años impartiendo clases de canto también a los niños del coro catedralicio. Más tarde pasó al servicio de la Capilla Papal en Roma, en la que estuvo 8 años, y de allí a Florencia, luego a Módena y más tarde a Ferrara. Ya en 1509 regresó a su tierra natal, Borgoñona, donde permaneció hasta su muerte en 1521. De la extensa producción de Josquin des Prez, que incluye misas, chansons y motetes, muchas de las cuales, como recordaréis, ya hemos emitido en programas anteriores, como La Marmé o La Solfa Rémy, o también la canción preferida del emperador Carlos V, seguramente la más difundida, Mille Regrets, hoy vamos a escuchar al coro Zephyrus interpretando uno de los motetes más recurrido por los coros de todo el mundo, Ave María, Gracia Plena.

Hemos escuchado al coro Zephyrus, que nos interpretaba el motete Ave María, Gracia Plena, del compositor franco-flamenco Josquin des Prez. Y nos vamos al camino del barroco, amigos, para encontrarnos con el compositor alemán Johann David Heinichen. Nacido en Krauschwitz en 1683, Heinichen se educó en la Thomasschule, Escuela Tomás, en Leipzig, donde, como ya sabéis, Johann Sebastian Bach enseñaría más tarde, y allí sirvió como asistente del entonces cantor Kuhnau y luego estudió Derecho en la universidad de esa misma ciudad. Después de una carrera inicial como abogado en Weissenfels, Heinichen ejerció allí al mismo tiempo como músico independiente de la corte de esa ciudad. Regresó a la actividad musical en Leipzig, seguido de un período de trabajo y estudio de la ópera en Italia. En 1717, Heinichen fue nombrado Kapellmeister, maestro de capilla, para la iglesia y la cámara de la corte de Dresde, cargo que mantuvo hasta su muerte en 1729. Y justamente del CD Dresden Concerti vamos a escuchar, de este prolífico compositor, el concierto en sol mayor, que nos lo ofrece uno de los principales promotores de la música de Johann David Heinichen, la Orquesta de Cámara Música Antigua Köln, bajo la dirección de Reinhard Goebel.

Hemos escuchado el concierto en sol mayor que nos lo interpretaba uno de los principales promotores de la música de Johann David Heinichen, la Orquesta de Cámara Música Antigua Köln, bajo la dirección de su fundador Reinhard Goebel. Y del barroco alemán nos vamos a finales del Renacimiento para escuchar el motete Adoramus te Christi del compositor cremonés Claudio Giovanni Antonio Monteverdi, que nos lo ofrece el grupo vocal inglés Voces 8.

Era el motete Adoramus Te Christi del compositor cremonés Claudio Giovanni Antonio Monteverdi, que nos lo ofrecía el grupo vocal inglés Voces 8. Y volvemos a la época del viejo Bach, amigos, pero en el camino italiano para encontrarnos con el violinista y compositor Francesco Manfredini. Nacido en Pistoia, región de la Toscana, en 1684, Manfredini estudió violín y composición en Bolonia con el afamado Giuseppe Torelli y, durante un periodo de su vida, fue maestro de capilla del príncipe de Mónaco, cargo que ostentó más tarde en la catedral de su ciudad natal también hasta su muerte en 1762. Aunque no fue un compositor muy prolífico, de sus 12 concerti grossi, opus 3, vamos a escuchar el concerto grosso número 3 en re mayor, interpretado por la orquesta de cámara Les Amis de Philippe, bajo la dirección de Luger Remy.

del CD Dodici Concerti Grossi Opus 3 de Francesco Manfredini, hemos escuchado el Concerto Grosso número 3 en re mayor, interpretado por la Orquesta de Cámara Les Amis de Philippe bajo la dirección de Luger Remy. Y volvemos a finales del Renacimiento y principios del Barroco, amigos, para encontrarnos con Marco Uccellini, nacido en 1603 en Forlimpopoli, una pequeña ciudad boloñesa. Después de estudiar canto y violín con Giovanni Battista Buonamente, Uccellini se ordenó sacerdote y a partir de 1641 se estableció en Módena para trabajar al servicio de la casa de este. Fue en ese periodo que escribió los tres libros de la colección de sus obras. Seguiremos en próximos programas sobre este interesante y curioso compositor. Su música instrumental, reunida en 7 colecciones, por cierto, la primera se perdió, se basa en formas musicales como sonatas, sinfonías y currentes. Conmemorando los 340 años de su muerte en 1680, queremos compartir con vosotros una sonata dedicada a la danza popular originaria de la ciudad de Bérgamo, al norte de Italia, Aria sopra la Bergamasca de Marco Uccellini, que nos la interpreta el violinista Giuliano Carmignola con I sonatori de la Gioiosa Marca bajo la dirección de Giorgio Fava.

Basado en la danza popular de la ciudad de Bérgamo, hemos escuchado la sonata Aria sopra la Bergamasca del compositor Marco Uccellini, que nos la interpretaba el violinista Giuliano Carmignola con i sonatori della Gioiosa Marca bajo la dirección de Giorgio Fava. Y continuamos caminando un poco más hacia el barroco tardío para encontrarnos con el compositor llamado The Father of Swedish Music, el padre de la música sueca, Johan Helmich Roman. Nacido en Estocolmo en 1694 y muerto en 1758, también contemporáneo de Bach, Roman anduvo por Inglaterra y Europa en busca de los estilos musicales de su tiempo, es decir, del último barroco al estilo galante, ¿verdad? Conoció a Geminiani, a Bononcini y sobre todo a Händel, cuya música causó, sin lugar a dudas, una influencia duradera en la obra de Roman. Volveremos a ocuparnos de este compositor en próximos programas. De una de sus mejores obras, la Drottningholms Musik, una gran suite orquestal para la boda del príncipe heredero Adolf Frederick y Luisa Ulrica de Prusia, vamos a escuchar la primera parte con sus 6 movimientos. No olvidemos que algunas de las obras de Roman solían tener 24 o 32 movimientos. El primero un allegro, el segundo allegretto, el tercero andante, el cuarto non troppo allegro, el quinto andante y el sexto poco allegro. Nos interpreta esta suite la Drottningholm Baroque Ensemble bajo la dirección de Nils-Erik Sparff.

De la suite orquestal Drottningholms Musik, que el compositor sueco Johan Helmig Roman escribió para la boda del príncipe heredero Adolf Frederick y Luisa Ulrica de Prusia, hemos escuchado la primera parte con sus 6 movimientos. El primero un allegro, el segundo allegretto, el tercero andante, el cuarto non troppo allegro, el quinto andante y el sexto poco allegro. Nos interpretaba esta gran suite la Drottningholm Baroque Ensemble bajo la dirección de Nils-Erik Sparf. Y de Suecia nos vamos a Italia, amigos, para escuchar a la polémica e impetuosa mezzo italiana Cecilia Bartoli, que nos interpreta el madrigal Amarilli mia bella del compositor Giulio Romano Caccini, acompañada por su habitual pianista Georg Fischer.

era la mezzoitaliana Cecilia Bartoli, que nos interpretaba el madrigal Amarilli, mia bella, del compositor Giulio Romano Caccini, acompañada por su habitual pianista Georg Fischer. Y continuamos en Italia con otro compositor renacentista también, contemporáneo de Caccini, como fue Giovanni Gabrieli, al que ya hemos abordado en diferentes programas, ¿verdad? Escrita para la fiesta de la Santísima Trinidad, vamos a escuchar Canzón per sonar primi toni a 8 a doble coro de Giovanni Gabrieli, por supuesto, que nos la interpreta el ensemble La Fenice, bajo la dirección de su fundador, el cornetista francés Jean Tuberi.

Escrita para la fiesta de la Santísima Trinidad, hemos escuchado Canzón Personal, Primi Toni, a 8, a doble coro, de Giovanni Gabrielli, que nos la interpretaba el ensemble La Fenice, bajo la dirección de su fundador, el cornetista francés Jean Touvéry. Y seguimos en Italia, pero 100 años posterior, hacia 1650 aproximadamente, cuando nació el compositor Nicola Matteis, apodado el Napoletano, por lo que se deduce que nació en Nápoles, ¿verdad? Muy joven, posiblemente con 22 años, se trasladó a Inglaterra, donde pasó la mayor parte de su vida y se hizo muy famoso y popular. A Matteis se le atribuye el cambio del gusto inglés por tocar el violín del estilo francés a uno más nuevo, el italiano. Realmente Matteis era un virtuoso del violín y los conocedores seguramente lo mirarían como un segundo Corelli, por ejemplo. En plena fama, en 1700, se casó con una rica viuda y se retiró de la escena musical de Londres. De uno de los cuatro exitosos libros que publicó, del primero de ellos, Aires para violín, vamos a escuchar la pieza titulada Diverse bizarrie sopra la vecchia sarabanda o porciacona, diversas variaciones sobre la antigua sarabanda o porciacona, de Nicola Matteis, que nos la interpreta el cuarteto inglés Palladians.

Del primer libro, Aires para violín, de Nicola Matteis, hemos escuchado la pieza titulada Diverse bizarrie sopra la vecchia sarabanda o porciacona, diversas variaciones sobre la antigua sarabanda o porciacona, que nos la interpretaba el cuarteto inglés Palladians. Y del barroco nos vamos caminando hacia finales del medioevo y comienzos del renacimiento, amigos, para escuchar la pieza anónima con un título bastante largo, 1459, el tiempo de Maximiliano I, rey de Roma 1486 y emperador germánico 1493, y de María de Borgoña, Quand je bois du vin clairé, cuando bebo vino clarete, pieza con ese particular estilo tourdillon que seguramente lo habréis encontrado muy similar a la gallarda, ¿verdad? Nos interpreta esta pieza anónima Hesperion 21 y la Capella Real de Cataluña bajo la dirección de su fundador, el violagambista Jordi Savall.

Hemos escuchado la pieza anónima 1459, el tiempo de Maximiliano I, rey de Roma 1486 y emperador germánico 1493, y de María de Borgoña, Quand je bois du vin clairé, cuando bebo vino clarete, pieza con ese particular estilo Tourdion que seguramente lo habréis encontrado muy similar a la Gallarda, ¿verdad? Nos la interpretaba Hesperion 21 y la Capella Real de Cataluña bajo la dirección de su fundador, el violagambista Jordi Savall. Y nos vamos a la etapa de la transición entre la prima y la segunda práctica para encontrarnos con el compositor napolitano Andrea Falconieri. Nacido en 1586, Falconieri pasó sus primeros años bajo el cuidado y la tutela del duque de Parma, ciudad donde realizó sus primeros estudios musicales. Mientras se ganaba la vida como laudista, en 1610 fue contratado por la corte de Parma, pero 5 años después partió hacia Mantua para mostrarle sus composiciones al gran mecenas, el duque de Mantua. Continuaremos con la azarosa vida y obra de Falconieri, quien a pesar de haber muerto en 1656 víctima de la peste, fue un compositor bastante prolífico. Vamos a escuchar una folía de Andrea Falconieri, por supuesto, que nos la ofrece el cuarteto Fontana di Musica.

Hemos escuchado Folía del compositor napoletano Andrea Falconieri, que nos la ofrecía el cuarteto Fontana di Musica. Queremos nuevamente agradecer a todos los oyentes, tanto de Centro como de Sudamérica, como también a todos los que se van incorporando semana a semana a esta gran familia de Tiempo de Música Antigua, porque a través de los muchos mensajes que recibimos tenemos la oportunidad maravillosa de conocer y contactar con nuevas amigas y amigos, enriqueciéndonos con vuestros comentarios, sugerencias y solicitudes que nos enviáis siempre a nuestro correo tiempodemusicaantigua@gmail.com. Y bien, hacía tiempo que no escuchábamos algo de Il Prete Rosso, Antonio Lucio Vivaldi, y hoy vamos a disfrutar de la emotiva introducción al Miserere Filii Meste Jerusalem, RV638, Silean Zefiri, que nos la ofrece el contratenor francés Philippe Jarouski, acompañado por el ensemble Artaserse.

Hemos escuchado la emotiva introducción al Miserere Filii Meste Jerusalem, RV 638, Silean Zephyri, que nos la interpretaba el contratenor francés Philippe Jarouski, acompañado por el ensemble Artaxerxes. Y terminaremos esta primera parte en medio del barroco, amigos, con un compositor veneciano que fue cumpliendo con todos los eslabones en su carrera musical en la Basílica de San Marco hasta llegar finalmente, después de más de 50 años, a ser nombrado su maestro de capilla en 1736. Nos referimos a Antonio Lotti. Como era habitual, Lotti también fue un compositor de gran variedad de formas musicales, madrigales, misas, cantatas, óperas, música instrumental y música sacra coral también. De su credo en fa mayor, vamos a escuchar el pasaje Crucifixus esiam pro nobis su Poncio Pilato, Passus e sepultus est, motete a 8 voces, que nos lo interpreta el grupo vocal inglés Tenebre bajo la dirección de su fundador Nigel Short.

del credo en fa mayor del compositor veneciano Antonio Lotti, hemos escuchado el pasaje Crucifixus etiam pro nobis su Poncio Pilato, Passus est sepultus est, motete a 8 voces, que nos lo interpretaba el grupo vocal inglés Tenebre bajo la dirección de su fundador Nigel Short. Y continuamos festejando los 250 años del nacimiento del compositor alemán Ludwig van Beethoven. Como ya sabéis, amigos, estamos emitiendo por su orden en cada programa una de las 9 sinfonías de Beethoven. Hoy escucharemos la sinfonía número 8 con sus 4 movimientos. El primero, Allegro vivace con brío. El segundo, Allegretto scherzando. El tercero, Tempo diminueto. Y el cuarto, Allegro vivace. Nos interpreta esta sinfonía la Orquesta Sinfónica de la Radio de Frankfurt bajo la dirección del maestro Andrés Orozco Estrada.

Hemos escuchado la Sinfonía número 8 con sus cuatro movimientos, el primero Allegro vivace e con brío, el segundo Allegretto scherzando, el tercero Tempo de minueto y el cuarto Allegro vivace. Nos la interpretaba la Orquesta Sinfónica de la Radio de Frankfurt bajo la dirección del maestro Andrés Orozco Estrada. Y nuevamente queremos agradecer a todos los oyentes, tanto de Centro como de Sudamérica, como también a todos los que se van incorporando semana a semana a esta gran familia de Tiempo de Música Antigua, porque a través de los muchos mensajes que recibimos tenemos la oportunidad maravillosa de conocer y contactar con nuevas amigas y amigos, enriqueciéndonos con vuestros comentarios, sugerencias y solicitudes que nos enviáis siempre a nuestro correo tiempodemusicaantigua@gmail.com. Y seguimos conmemorando los 270 años de la muerte del cantor, organista, clavecinista y compositor alemán Johann Sebastian Bach, que se producía el 28 de julio de 1750 en la ciudad de Leipzig, a la que nos acercamos como todas las semanas para disfrutar de otra de sus cantatas.

Para el duodécimo domingo después de la Santísima Trinidad, Johann Sebastian Bach escribió la cantata BWV 35, Geist und Seele wird verwirrt, el espíritu y el alma se confunden. Nos ofrece esta cantata la contralto alemana, por cierto exdirectora y fundadora de la orquesta historicista Orfeo 55, Nathalie Stutzmann, acompañada por el coro y orquesta barroca de Ámsterdam, bajo la dirección del clavecinista y organista holandés Ton Koopman.

Hemos escuchado la cantata BWV 35, Geist und Seele wird verwirrt, el espíritu y el alma se confunden, que Johann Sebastian Bach escribió para el duodécimo domingo después de la Santísima Trinidad y que nos la ofrecía la contralto alemana Natalie Stutzmann, acompañada por el coro y orquesta barroca de Ámsterdam, bajo la dirección del clavecinista y organista holandés Ton Koopman. Aunque sentimos que se nos ha pasado el tiempo demasiado rápido, amigos, lamentablemente hemos llegado al final del programa de hoy, este vuestro espacio Tiempo de Música Antigua, pero, como siempre, nos vamos con la esperanza de que en estas más de 2 horas que hemos compartido hayamos podido acercaros un poco más a la música de los compositores anteriores al romanticismo. Y una vez más también queremos agradecer a todos los oyentes, tanto de Centro como de Sudamérica, que nos siguen a través de Internet, dar la bienvenida también a todos los que se van sumando semana a semana a esta gran familia, y os prometemos mantenernos al día en dar respuesta a todos vuestros correos, porque a través de los muchos mensajes que recibimos, volvemos a deciros, tenemos la maravillosa oportunidad de conocer y contactar con nuevas amigas y amigos, enriqueciéndonos, por supuesto, con vuestros comentarios, sugerencias y solicitudes también que nos enviáis siempre a nuestro correo tiempodemusicaantigua@gmail.com. Y nos despedimos con el ferviente deseo para todos que la música siempre os acompañe.

Desde los estudios Luer de Madrid para Radiodifusión Nacional del Uruguay 650 AM Clásica, un saludo de Lucía Brenya, que ha estado en los contenidos. En los controles técnicos, Michael Sanders. Y en el guion y conducción, quien les habla, Herminio Brenya. Gracias por permitirnos compartir con vosotros la música que emocionó a las personas de hace más de dos siglos y que aún nos continúa conmoviendo. Sed felices, amigos, y hasta la próxima semana. Adiós.

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Paul Robeson, uno de los más grandes cantantes y actores líricos de todos los tiempos, interpretando el clásico Negro Spiritual, Go Down Moses, Desciende Moisés, de autor anónimo. Aunque celebrado como uno de los más famosos estandartes de dicho género musical, Go Down Moses data del año 1862, habiendo sido primeramente un himno cantado por los contrabandistas en Fort Monroe, una instalación militar localizada en Hampton, Virginia. No obstante, la robusta voz del bajo Robeson atestigua el poder espiritual de dicho fragmento musical aún en nuestros días. De tal manera, transitando por el sendero de la música afroamericana, iniciada décadas atrás, Lírica Viva presenta a partir de esta noche un jugoso ciclo de 19 programas titulado simplemente Harlem Renaissance, o el Renacimiento de Harlem. El título del mismo fue propuesto en honor al gran movimiento literario musical surgido en New York a principios de los años 1920 y culminando, oficial pero no realmente en 1930, con el gran crack financiero del quiebre de la bolsa de Wall Street, hecho que cambiara el curso histórico de la nación norteamericana. Lírica Viva propone no solamente explorar las raíces neoyorquinas de dicho movimiento, sino también sus derivaciones a través del Atlántico cuando el jazz se expandiera cual voraz incendio por el viejo continente. Asimismo, visitaremos también los productos actuales que se hallan bajo su influencia, resultando, por ejemplo, en la estrambótica música de Carla Bley o la alucinante poesía de Allen Ginsberg, que examinaremos en programas venideros. Consideramos, por lo tanto, lícito, dado el hilo temático que une a los 19 programas, difundirlos en forma ininterrumpida durante el espacio de las siguientes semanas. Curiosamente, uno de los mayores cultores de la música afroamericana, pionero y maestro absoluto del jazz y del blues, fue George Gershwin, 1898-1937. Músico de genial trayectoria y compositor de primera calidad, responsable de la creación de numerosos musicals, Gershwin fue asimismo el creador de la superlativa ópera étnica Porgy and Bess, una de las obras maestras absolutas del pasado siglo XX, estrenada en Boston en 1935. No obstante, Gershwin es autor de igual manera de otra ópera diametralmente opuesta en dimensiones a Porgy and Bess. Nos referimos a la ópera corta jazzística En un acto, Blue Monday, compuesta a principios de los años 1920 y subtitulada como Ópera a la Afro-American. El libreto pertenece a Valdi de Silva y nos presenta una escena callejera de la vida de Harlem de los años 1920, siendo una suerte de pieza de verismo norteamericano. Blue Monday fue luego rebautizada como Calle 135 y es considerada como el germen original del cual surgirían posteriores obras del gran genio norteamericano, fusionando elementos jazzísticos con la música clásica europea y de la ópera fuertemente influenciada por el jazz y la cultura afroamericana del Harlem de aquel entonces. Para 1922, George había compuesto canciones para tres shows de Broadway bajo la tutela de la firma Timpan Alley, obteniendo particular éxito en las comedias musicales Escándalos de ese mismo año. Persuadido por el director Paul White y por el productor George White, así como por su libretista Buddy de Silva, poeta y músico concibieron la idea de componer juntos una ópera jazzística ubicada en Harlem, pero basada en el lenguaje del verismo italiano de Pagliacci, de Ruggiero Leoncavallo, dada la experiencia que White poseía en la fusión de diferentes estilos musicales. Debido al reciente éxito de la comedia musical Shuffle Along, White se sintió motivado por la composición de una ópera de corte netamente afroamericano, pero meditando nuevamente sobre el sujeto, el empresario pensó que tal pieza musical interrumpiría el desarrollo de sus comedias musicales y se apartó del proyecto, sobre el cual igualmente Gershwin y De Silva continuaron trabajando. La operina fue concebida entonces en tan solo 5 días y orquestada por Will Vothery, un talentoso pero poco conocido compositor afroamericano amigo de Gershwin.
El estreno mundial de Blue Monday tuvo lugar durante los ensayos de Escándalos en New Haven, Connecticut, habiendo sido concebida con suficiente entusiasmo por parte del público. El estreno oficial de la ópera ocurrió días más tarde, el 28 de agosto de 1922, en el Globe Theater de Broadway en New York, siendo removida de cartel luego de su propio estreno, ya que fuera considerada demasiado dramática como para el gusto del público de la gran arteria urbana neoyorquina. Por otra parte, debemos considerar la práctica de aquel momento de emplear cantantes de raza caucásica con sus rostros disfrazados como afroamericanos, como Al Johnson o Eddie Cantor, lo cual llegara a ser tremendamente embarazoso ante la emergencia de talentos como Paul Robeson o Ethel Waters. El eminente fracaso en Broadway condujo a una reorquestación por parte del compositor Fer de Groffé, a un nuevo estreno en 1925 en el Carnegie Hall de Manhattan y una ulterior presentación televisiva años más tarde en 1953. Posteriormente, en 1993, la ópera recibió nuevas representaciones en una nueva edición crítica y orquestación a cargo de George Bassman, que constituye la versión que presentamos precisamente hoy. La partitura de Blue Monday sabiamente combina elementos de jazz y de blues utilizados en los momentos precisos con una nueva suerte de recitativo libre derivado del ragtime, técnica de pura vena norteamericana que luego florecería ampliamente en Porgy and Bess. Pero aunque la pequeña ópera no posea la sofisticación y el dramatismo inherentes a Porgy, la misma impresionó de tal manera a ciertos sectores de la crítica que en 1922 condujera a Gershwin a componer su mundialmente famosa Rapsodia en Azul. Sus persistentes armonías derivadas de los blues crean una atmósfera especial, dando lugar hasta un prólogo cantado frente al telón en el mejor estilo pagliacci de Ruggiero Leoncavallo. Los restantes números musicales no se limitan a las canciones de Broadway. Los restantes números musicales no se limitan a las canciones de Broadway, sino que adquieren la forma de ariosos con frases asimétricas, como el aria de V, ¿alguno de ustedes ha visto Joe? Hay asimismo una danza en forma de ragtime, derivada de uno de los temas musicales del preludio de la ópera, con picantes yuxtaposiciones rítmicas y pasajes sincopados. Entre los demás números hallamos también la canción de Joe, Voy a ver a mi madre, cuyas armonías elevan a la melodía central a un agradable y suntuoso lirismo. Presentamos entonces seguidamente en forma integral la ópera en un acto, Blue Monday, con música de George Gershwin, sobre un libreto de Buddy de Silva, interpretada por los siguientes cantantes: V, Amy Barton, soprano; Joe, Gregory Hopkins, tenor; Tom y Sweet Pea, William Sharp, barítono; Sam, Arthur Goodley, barítono; Mike, Jamie Offenbach, bajo barítono; al piano, Leslie Stiefelman; Marin Ashlop conduce a la orquesta Concordia. La acción tiene lugar en un solo acto en un café ubicado en un sótano en la intersección de la calle número 135 y Lenox Avenue en Harlem, Manhattan, New York. La misma transcurre durante una sola noche en la era del jazz que da comienzo alrededor de las 9 de la noche. Luego de una breve obertura, el jugador Joe se presenta frente al telón cerrado, tal como lo hace Tonio en Pagliacci de Leoncavallo, como decíamos, con el fin de cantar el prólogo de la ópera. Joe le explica a la audiencia que, tal como sucede en la ópera del Hombre Blanco, esta tragedia de color de Harlem se concentra en las emociones primitivas del ser humano, como el amor, el odio, la pasión y los celos, y que la moraleja de la ópera es que ocurren verdaderas tragedias cuando la intuición femenina falla. En el café, mientras los visitantes juegan y bailan, Mike, el dueño del establecimiento, reprende a su empleado Sam por su pereza, ordenándole que se ponga a trabajar de inmediato. Sam responde con su canción Tristeza de los lunes, diciendo que tal día de la semana es cuando siempre pierde jugando a los dados y cuando la gente fallece. Por lo tanto, no le encuentra sentido trabajar en dicho día. Mientras que el pianista Sweet Pea ejecuta por momentos, se presenta el arrogante cantante Tom,
diciendo que la única razón por la cual el café se haya abierto es por su voz. Aparece entonces Vi, el personaje femenino de la ópera, buscando a su novio Joe, pero mientras que Mike lo busca, Tom aprovecha para tratar de seducir a la joven. Vi le responde enfurecida que aunque padezca de ludopatía, Joe es el mejor hombre que existe. La escena se torna violenta, culminando con Vi amenazando a Tom con el revólver de Joe y partiendo del lugar. Barriendo el piso del café, Sam entona de nuevo su canción Blue Monday Blues, vaticinando cercanos eventos funestos y noticias tristes. Pero mientras que Joe llega al café, Tom se esconde tras el piano para espiar la conversación entre este y Mike. Luego que Mike le dice que Vi lo está buscando y que se ha enterado de que ha ganado una gran suma de dinero jugando los dados, Joe le responde alegremente que la mañana siguiente viajará al sur del país para visitar a su madre, a quien no ha visto en años. Mientras Joe sube a la terraza para encontrarse con Vi, los clientes del café llegan al lugar. Vi le promete que si él le es fiel, ella siempre será suya, advirtiéndole que es una mujer celosa. Pero el traicionero Tom aprovecha la situación, mintiendo a Vi y diciéndole que el telegrama que Joe recibiera de su madre es, en realidad, de otra mujer. Se produce un altercado durante el cual Joe es forzado a abrir el telegrama ante Sweet Pea, acusado de infidelidad por Vi, el cual culmina con una reacción extrema por parte del personaje femenino, quien enceguecida por los celos dispara sobre su amante. Vi lee entonces el comunicado. En el mismo se informa a Joe que no hace falta que viaje, ya que su madre ha fallecido hace ya 3 años. Al comprender su fatal error, Vi se arrodilla ante Joe, implorando su perdón. Con sus últimas palabras, Joe perdona a su amante y fallece en medio de alegría, sabiendo que ahora sí positivamente irá a encontrarse con su madre en el cielo. Escuchemos.

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Así presentábamos la ópera en un acto, Blue Monday, con música de George Gershwin, sobre un libreto de Vadi de Silva, interpretada por los siguientes cantantes, en el personaje de V, Amy Barton, soprano, Joe, Gregory Hopkins, tenor, Tom y Sweet Pea, William Sharp, barítono, Sam, Arthur Goodley, barítono, Mike, Jamie Offenbach, bajo barítono, al piano, Leslie Stiefelman, mientras que Merrin Alsop condujo la orquesta Concordia. Si bien James Weldon Johnson, Alan Locke y Langston Hughes fueron los promotores no musicales del llamado Renacimiento de Harlem, el movimiento no fue considerado por muchos como uno artístico. Las clases media y altas del popular barrio norteño de Manhattan no aprobaban la presencia del jazz y de los blues en el aspecto musical asociado a dichas formas musicales con clubes nocturnos y con burdeles. Por consiguiente, dicha atribución a bares de mala reputación y a prostíbulos donde la población satisfacía sus impulsos sexuales, según lo narran los cronistas de la época, reforzaron, en forma no intencional, los estereotipos negativos de la sexualidad afroamericana. Fueron, sin embargo, las composiciones musicales de los grandes íconos de Harlem Renaissance los que lograron obliterar dichas nociones negativas acerca de los afrodescendientes, entre ellos William Ransteel, a quien dedicaremos los siguientes dos programas. Pero otro de los grandes íconos del movimiento de Harlem de los años 1920 a 1930 fue indudablemente Duke Ellington, uno de los más grandes jazzmen que jamás hayan existido. Digno representante de Harlem Renaissance, Edward Kennedy Ellington, apodado Duke, fue un excelente músico y compositor quien viviera entre los años 1899 y 1974, oriundo de la capital estadounidense, Washington, D.C. Su carrera artística abarca más de medio siglo, habiendo dado comienzo en 1923 como pianista y líder de su propia orquesta, como compositor y como representante del movimiento afroamericano, hasta el momento de su fallecimiento en 1974. Antes de realizar prominentes giras por Europa durante los años 1930, a mitad de los 1920, Ellington se hizo acreedor a una reputación a nivel nacional por sus vivaces intervenciones en el celebrado club jazzístico The Cotton Club, ubicado naturalmente en Harlem. Originalmente una villa holandesa, en 1658, el popular barrio neoyorquino fue bautizado como tal por la propia ciudad neerlandesa del mismo nombre. La enorme zona urbana comprende avenidas como el Boulevard Frederick Douglass, San Nicolás, las calles 96, 125 y 155, y se extiende desde el propio East River hasta el mismo Harlem River en el norte de la isla de Manhattan. Ellington puso su sello definitivo en dicho barrio, creando y ejecutando sus propias obras. Las mismas continúan gozando de gran popularidad hasta nuestra era. Como detalle pintoresco, cabe citar, por ejemplo, la ópera La espuma de los días, que el compositor ruso Edinson Denisov creara en 1986, basado en la obra homónima del escritor, ingeniero y jazzman Boris Vian. En dicha ópera, el personaje de Chiek ejecuta al piano una improvisación sobre temas de Ellington, mientras que la heroína principal ostenta el nombre de Chloe, otra importante pieza vocal de Duke, citada también musicalmente en la ópera. Interesado en el género operístico, desde 1940, Ellington comenzó a componer la que sería su única ópera, Queenie Pie, en 1962, ante un encargo de la popular cadena televisiva WNET de New York. En 1938, su ambicioso proyecto escénico titulado Negro, Marrón y Beige se convirtió finalmente en 1943 en una gran pieza sinfónica, creando un vacío para la composición de una auténtica ópera al Harlem que luego surgiría, como hemos dicho, tan solo dos años más tarde. Colaborando con la libretista Betty McGettigan, Ellington trabajó en dicha obra hasta su fallecimiento en 1974, dejándola inconclusa para dicho momento.
A partir de ese instante se han creado diferentes versiones, con finales distintos, en 1986, 1993, 2008 y 2009, estas últimas en Brooklyn y en Austin, Texas. Asimismo, el libretista George David Weiss, contribuyó con algunos de los versos que resaltan la patología social existente contra el envejecimiento y afirmando, por el contrario, la noción de la belleza como atributo principal del ser humano. A modo de ópera bufa, Queenie Pie es la historia de una bella dama de Harlem quien halla el elixir de la nada eterna en la búsqueda de la perpetua juventud y del reconocimiento popular. El personaje se inspira en C.J. Walker, una fabricante de productos para el cabello, peluquera y la primera mujer afroamericana en convertirse en millonaria. En medio de ardientes sonidos jazzísticos, recogidos blues y pasajes que imitan a las óperas cómicas europeas, la historia de Queenie Pie aborda las temáticas de las clases sociales, la belleza y las tensiones étnicas. La ópera gira en torno a la pugna entre Velvet Queenie y su rival, una mujer de ascendencia creol, cómicamente llamada Café au lait o Café con leche. Dado que la historia transcurre en Harlem durante el Renacimiento de los años 1930, Duke nos ofrece una música que refleja exactamente el periodo histórico en forma multifacética y por momentos soñadora, constituyendo una suerte de viaje espiritual hacia una isla mística donde se aplaca la tensión existente entre las dos protagonistas femeninas. La gran coiffeuse titular se ve entonces amenazada por la más joven, principiante Café au lait, quien además mantiene una relación amorosa con Hall Fay, el juez principal del certamen de belleza. Y es precisamente la representación de Austin, Texas, de 2009, que constituye la base de los fragmentos que vamos a ofrecerles a ustedes esta noche, ya que los registros completos de la ópera no pueden ser difundidos por razones legales. Dicha representación tiene como protagonista absoluta a la cantante de jazz Carmen Bradford, de amplia reputación, por su asociación con la orquesta de Count Basie, ya que hablamos de números musicales que, si bien siguen la tradición operística, no son en realidad arias sino canciones. Las orquestaciones pertenecen a John Mills, quien procurara, por todos los medios, recrear los sonidos auténticos de la verdadera orquesta del compositor. Musicalmente, Queenie Pie abarca un interesante arco que da comienzo en el acto primero, con el tema central asociado a la protagonista, el cual pudo, sin embargo, perfectamente haber provenido de la música soul de los años 1960. Cabe acotar que en la canción de amor creol, Ellington compuso un notable solo de trompeta para Barry Lee Hall. Elementos polirrítmicos y exóticos sonidos en los vientos de metal tienen lugar en el acto segundo, trayendo la mente a obras del propio Ellington de los años 1950 y 1960, como por ejemplo la Suite Far East. De tal manera, Queenie Pie es un tributo a la energía del Renacimiento de Harlem, una reflexión sobre la muerte y una búsqueda de valores mayores al hedonismo y a lo material, realizada a través del misticismo y de los sueños. La acción de la obra transcurre en forma mercurial, ligera y por momentos presentando situaciones altamente hilarantes. Junto a Carmen Bradford, en el papel titular, se presenta además la cantante Morgan Beckford como Café au lait y el trompetista Colonel Breeze. Ejecuta la orquesta de jazz de la Universidad de Texas bajo la batuta de Jeff Helmer. Escuchemos entonces, seguidamente, cinco fragmentos de Queenie Pie, única ópera compuesta por Duke Ellington, los cuales se detallan a continuación. Soliloquio, segunda línea, Café au lait, canción de amor creol, y en el final, plenilunio a medianoche.

presentábamos cinco fragmentos de Queenie Pie, única ópera compuesta por Duke Ellington, por solistas y orquestas de jazz de la Universidad de Texas, bajo la batuta de Jeff Helmer. Otro de los importantes géneros asociados con el renacimiento de Harlem son los llamados Negro Spirituals. Los mismos surgen dentro de la población afroamericana a comienzos del siglo XIX a modo de canciones sacras que tienen su origen en tradiciones orales. En los mismos, los esclavos africanos, lejos de su tierra, focalizaban su atención en motivos religiosos cristianos, contemplando a Jesús como su Salvador y a modo de gran consuelo a su profundo sufrimiento lejos de su patria africana. Las canciones sencillas de un principio, las melodías asociadas con el trabajo o con las plantaciones, evolucionaron de tal manera posteriormente en formas derivadas del blues y de la música religiosa gospel, de claros contornos eclesiásticos. A partir de 1871, ensambles como The Fisk Jubilee Singers establecieron la forma musical, popularizándolos y transportándolos a audiencias de mayor envergadura internacional. La soprano estadounidense Leontine Price fue una de las mayores intérpretes de Negro Spirituals, culminando casi en forma habitual sus recitales con selecciones de los mismos. Emocionada en una oportunidad, la gran cantante expresó: "No conozco otra forma artística que exprese la humildad y la sinceridad para con el Omnipotente en la forma en que lo hace el Negro Spiritual americano". Estas canciones brotaron de las almas de personas que buscaban un lugar mejor, expresando la paciencia de un pueblo con gran fe. Es por esto que creemos justo y oportuno concluir nuestro programa de esta noche con los siguientes tres Negro Spirituals. Swing Low, Sweet Chariot es uno de los representantes históricos más importantes de este género musical, compuesto por Wallace Willis, un miembro liberado de la tribu Choctaw en el estado de Oklahoma en 1862. La canción hace referencia a la ascensión al cielo del profeta Elías en un carro, según lo relata el segundo libro bíblico de Reyes, capítulo 2, versículo 11. His Name So Sweet es otro clásico himno religioso folclórico estadounidense, entonado en congregaciones religiosas y respetado como uno de los más importantes. Culminamos nuestra selección musical. Were you there when they crucified my Lord? ¿Estabas allí cuando crucificaron a mi Señor? Otro de los himnos religiosos más impactantes de todos los tiempos, con texto y música de autores anónimos. El himno tuvo su origen entre los esclavos africanos en el año 1800, si bien existen similitudes con una melodía anterior oriunda de la llanura de Cumberland en Tennessee. Posteriormente, el etnomusicólogo y compositor John Wesley Works II publicó al mismo con ciertas reformas practicadas en su libro Canciones folclóricas del afrodescendiente americano. El poder dramático y emocional que destila la voz de Leontine Price cantando a capella será suficiente para concluir nuestra velada en forma de hondo recogimiento espiritual y de gran gozo artístico.

0: De esta forma hemos presentado tres Negro Spirituals en la voz de Leontine Price cantando a capella. En este programa hemos trabajado para ustedes locución y toma de voz, quien les habla Luis Armando, audiocompaginación técnica Leonora Balzani, coordinación Fonoteca RNU, guión y selección musical Fernando Funes.
1: Hasta aquí hemos compartido Lírica Viva, una propuesta de Fernando Funes. Nos reencontramos el próximo lunes a la hora 21.

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De cintas y vinilos, grabaciones de la Fonoteca Histórica, ciclo Música de Cámara, programa número 33. Las audiciones que se escuchan en este espacio corresponden a la Fonoteca Histórica de la Radiodifusión Nacional del Uruguay. Las cintas y discos han sido recuperados y digitalizados por un equipo de trabajo del Instituto en estos últimos años. La Fonoteca Histórica alberga una cantidad de registros sonoros generados por la propia institución SODRE, con grabaciones y conciertos en vivo, en su gran mayoría, y otros registrados en salas adecuadas para ello. Muchos se registraron en el momento, en vivo y en directo, a través de la radio clásica, en aquel entonces X6, y en su gran mayoría no se han vuelto a transmitir, sino hasta el día de hoy. Se han identificado grabaciones desde el año 1936 y queremos en este espacio focalizarnos en ellas, en la importancia de la escucha de una parte de la historia musical y sonora de nuestro país. En el encuentro de hoy escucharemos parte del recital que ofreció el pianista estadounidense Byron Janis 1928 el 16 de agosto de 1962 en el estudio auditorio del SODRE. Janis comienza sus lecciones de piano con Abraham Loth, pasando a estudiar luego con Joseph y Rosina Levine y Adele Marcus, quien le dará lecciones durante 6 años. A los 9 se presenta por primera vez en Pittsburgh y a los 15 debuta con una orquesta bajo la dirección de Lorin Maazel, ejecutando el concierto número 2 de Rachmaninoff. En 1960 realiza una gira de 2 años por la Unión Soviética en el marco de un intercambio cultural con los Estados Unidos y al finalizar la década de 1960 se encuentra en el apogeo de su carrera, marcando unos 100 conciertos por año, aproximadamente. En 1973, Janis comienza a sufrir artritis psoriásica en las manos, y a pesar de que disminuyó su actividad, nunca dejó de tocar ni se rindió. Con diferentes métodos y tratamientos, afronta su dolencia y continúa su carrera. Ha grabado discos de los grandes conciertos de su repertorio, 2 recitales, y en 1989 compone la música de un documental sobre Gary Cooper. Escuchamos a continuación la sonata en re mayor, catálogo de obras Job, 16:37, del austríaco Franz Joseph Haydn, 1732-1809. Movimientos allegro con brío, largo e sostenuto y finale presto ma non troppo.

Hemos escuchado Sonata en re mayor de Franz Joseph Haydn. A continuación, del compositor austríaco Franz Schubert, 1797-1828, presentamos Impromptu, opus 90 número 2 en mi bemol mayor, interpretado por el pianista Byron Janis.

Se ha transmitido el impromptu opus 90 número 2 en mi bemol mayor de Franz Schubert. Seguidamente escuchemos la sonata opus 53 número 21, La Aurora o Waldstein, del compositor Ludwig van Beethoven, 1770-1827. Sus tiempos: Allegro con brío, Introduzione, Andante molto, Attacca y Rondo, Allegretto moderato, Prestissimo.

Hemos escuchado la sonata Opus 53, número 21, La Aurora, Waldstein, del compositor Ludwig van Beethoven, interpretada en el piano por Byron Janis. A continuación, Sonatina, del compositor francés Maurice Ravel, 1875-1937, conteniendo los siguientes movimientos: Moderato, Minueto y Animato.

¿Has escuchado Sonatina de Maurice Ravel? Presentamos ahora soneto 123 del Petrarca, del segundo libro de Años de Peregrinaje del compositor húngaro Franz Liszt, 1811-1886. La presentación de la siguiente obra a ejecutarse por parte del pianista Byron Janis y Rapsodia número 6, también de Franz Liszt.

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1: Acabamos de escuchar soneto 123 del Petrarca y rapsodia número 6 del compositor Franz Liszt, obras interpretadas por el pianista Byron Janis en el recital llevado a cabo el 16 de agosto de 1962 en el Estudio Auditorio del Sodre. Y de esta manera concluimos el espacio musical por hoy con las grabaciones pertenecientes a la Fonoteca Histórica de la Radiodifusión Nacional del Uruguay.
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10: El compositor de la semana, Ralph Vaughan Williams, Inglaterra 1872-1958. En el comienzo, Sinfonía número 1, Sinfonía del Mar. Interpreta la soprano Benita Valente, el barítono Thomas Allen, junto a Orquesta y Coro Filarmonía, director Leonard Slatkin.

0: de Ralph Vaughan Williams se ha escuchado Sinfonía número 1, Sinfonía del Mar, por la soprano Benita Valente, barítono Thomas Allen, Orquesta y Coro Filarmonía, director Leonard Slatkin.
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4: La marcha siempre fue algo muy central en nuestra organización porque justamente es un evento que sirve para nuclear estas luchas de muchos puntos de vista y con muchas organizaciones distintas, no solamente de la diversidad sexual, sino también de organizaciones de discapacidad, organizaciones afro, movimiento estudiantil, movimiento sindical, obviamente feminista. Y justamente esta diversidad en la composición de esta marcha, esta diversidad donde encontramos una forma de juntarnos para manifestarnos, tanto en formato más tradicional de marcha, protesta reivindicativa, pero en unos formatos que escapan a lo que era las formas de lucha y de marchar que tenemos en nuestro país y que es mucha impronta muy de la diversidad en general. 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

del compositor austríaco Anton Webern, 1883-1945, se escucha seguidamente Pasacaglia Opus 1, a cargo de la orquesta del Conservatoire de Ámsterdam, director Ricardo Chailly.

De Anton Webern se ha escuchado Passacaglia, opus 1, por la orquesta del Concertgebouw de Ámsterdam y la dirección de Ricardo Chailly. De Manuel María Ponce, ahora Sonata Meridional, por el guitarrista Franco Palatino.

De Manuel María Ponce se escuchaba Sonata Meridional por el guitarrista Franco Palatino. De Silvestre Revueltas, México, 1899-1940, presentamos dos pequeñas piezas serias para instrumentos de viento. Intérpretes: Betsy Hudson en flauta, Linda Gilbert en oboe, Steve Dove en trompeta, Fernando Traba en fagot y Abel Pérez en saxofón.

De Silvestre Revueltas se ha escuchado dos pequeñas piezas serias para instrumentos de viento. Fueron sus intérpretes Betsy Hudson en flauta, Linda Gilbert en oboe, Steve Dobb en trompeta, Fernando Traba en fagot y Abel Pérez en saxofón. De Anatol Liadov, ahora del Apocalipsis, poema sinfónico, opus 66, interpreta la Orquesta Filarmónica de Rotterdam, dirigida por Valery Gergiev.

0: De Anatol Liadov era Del Apocalipsis, poema sinfónico, opus 66, por la Orquesta Filarmónica de Rotterdam, conducida por Valery Gergiev.
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Presentamos ahora de Llorella Marque Pons, Uruguay 1917-1982, Concertino de Otoño para piano y conjunto instrumental, al piano Elida Gencarelli, con la Orquesta de Cámara del Sodre dirigida por Nicolás Raus. Movimientos: primero moderato con brío, segundo allegro manon troppo, tercero allegro giusto.

0: De Llorella Marque Pons era concertino de otoño para piano y conjunto instrumental, al piano, Elida Gencarelli, con la Orquesta de Cámara del Sodre bajo la batuta de Nicolás Raus.
1: Seguidamente de Heitor Villa-Lobos, Brasil, 1888-1959, Fantasía concertante, por la Orquesta de la Sociedad de Violonchelos de Brasil, bajo la batuta del propio Heitor Villa-Lobos. Son sus movimientos, primero, allegro, segundo, lento, y tercero, allegretto scherzando, molto allegro.

0: Escuchábamos Fantasía Concertante de Heitor Villa-Lobos, Brasil, 1887-1959, por la Orquesta de la Sociedad de Violonchelos de Brasil, dirigida por Heitor Villa-Lobos.
1: De Ernest Bloch, Suiza-Israel, 1880-1959, presentamos Suite Hebraica para Viola y Orquesta, en viola Rivka Golani, con la Orquesta Sinfónica de Toronto, dirigida por Andrew Davis. Sus tiempos: primero Rapsodia, segundo Procesional, tercero Afirmación.

De Ernest Bloch se ha escuchado Suite Hebraica para viola y orquesta. En viola, Rivka Golani, junto a la Orquesta Sinfónica de Toronto que ha conducido Andrew Davis. De Camille Saint-Saëns, a continuación, Le Ruet d'Omphale por la Orquesta Sinfónica de la Radio Bratislava. Dirige Stefan Gusenhauser.

De Carlos Guastavino se ha escuchado presencia número 8, Luis Alberto, para oboe, clarinete, fagot, corno y piano. Al piano ha estado Ana Inés Aguirre con el quinteto de vientos Aconcagua. De Benjamin Goddard, seguidamente escenas italianas. Interpreta la Orquesta Sinfónica de la Radio Bratislava bajo la batuta de Andrei Lenar. Detalles, serenata florentina, siciliana y tarantella.

De Benjamin Godard se ha escuchado Escenas italianas por la Orquesta Sinfónica de la Radio Bratislava. Dirigió Andrei Lenar. De Leo Delibes, ahora tres partes de la suite del ballet Coppelia. Detalles, Slav, tema y variaciones, segundo, Festival de los Relojes y Danza de las Horas, tercero, Nocturno. Interpreta la Orquesta Sinfónica de la Radio Eslovaca bajo la batuta de Andrei Lenar.

de Leo Delibes. Se ha escuchado tres partes de la suite del ballet Coppelia por la Orquesta Sinfónica de la Radio Eslovaca bajo la batuta de André Lelard. De Franz Liszt, seguidamente Vals Olvidado número 1 y Vals Olvidado número 2, al piano Mikhail Rudy.

De Franz Liszt se ha escuchado Vals Olvidado número 1 y Vals Olvidado número 2, interpretó al piano Mikhail Rudy. A continuación, de autor anónimo, Komarinskaya y Pliaska, Danza, Oji Journey, Dark Eyes, canción tradicional rusa, y Lipa, The Lime Tree, por la Orquesta Popular Rusa Osipov, dirige Nikolai Kalinin.

0: De autor anónimo hemos escuchado Komarinskaya y Pliaska, danza, Ochijorni, Dark Eyes, canción tradicional rusa, y Lipa, de Lime 3, por la Orquesta Popular Rusa Osipov, con la dirección de Nikolai Kalinin.
1: De Carl Michael Schirrer, El Pleno Mar, Vals Opus 66, y Caballería, Polka Francesa. Interpreta la Orquesta Sinfonía Razumovsky, con la dirección de Christian Polak.

0: De Carl Michael Schirach se ha escuchado En pleno mar, Vals Opus 66 y Caballería, polca francesa, por la Orquesta Sinfonía Razumovsky, con la dirección de Christian Polak.
1: Al finalizar La Puerta del Sol, damos paso a otras propuestas musicales y los esperamos para un nuevo encuentro mañana a la hora 6.
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1: Les presentamos a continuación Artistas Latinoamericanos, un espacio para compartir la expresión musical de nuestro continente.
12: Seguidamente, de José Pablo Moncayo, Sinfonía, por la Orquesta Sinfónica Nacional de México, dirigida por Enrique Arturo Dimeque. Movimientos 1, Allegro, 2, Scherzo, 3, lento, 4, lento allegro.

Escuchábamos Sinfonía de José Pablo Moncayo por la Orquesta Sinfónica Nacional de México, dirigida por Enrique Arturo Dimeque. A continuación, de Héctor Tosar, Divertimento para Quinteto de Vientos por el Conjunto Instrumental Montevideo. Movimientos, obertura, recitativo pastoral, tango y danza rústica.

Escuchábamos Divertimento para Quinteto de Vientos de Héctor Tosar por el Conjunto Instrumental de Montevideo. A continuación, de Fabio González Zuleta, Sinfonía número 1, La Catedral de Sal, por la Orquesta Sinfónica Nacional de Colombia, dirigida por Olaf Rhodes. Detalle: Allegro, Andante, Allegro con ánimo y Fuga maestoso.

Escuchábamos Sinfonía número 1, La Catedral de Sal, de Fabio González Zuleta, por la Orquesta Sinfónica Nacional de Colombia, dirigida por Olaf Rhodes. De Eduardo Fabini, Fantasía para violín y piano, por Cecilia Penades en violín y Carmen Mariño al piano. Movimientos: lento manontropo, movido, andantino, gracioso, lento y allegro moderato.

Escuchábamos a Cecilia Penades en el violín y Carmen Mariño en el piano, interpretando de Eduardo Fabini, Fantasía para violín y piano. Seguidamente de William Davis, Rapsodia para oboe y banda, por Dwight Manning en oboe, junto a la Orquesta de Vientos de la Universidad de Georgia, conducida por Dwight Satterwhite.

Escuchábamos a Dwight Manning en oboe, acompañado de la Orquesta de Vientos de la Universidad de Georgia, dirigida por Dwight Satterwhite, interpretando Rapsodia para oboe y banda de William Davis. A continuación, fanfarria y temas para orquesta de Arturo Rodríguez, por la Orquesta Filarmónica de Montevideo, bajo la conducción del propio Arturo Rodríguez.

0: Escuchábamos Fanfarria y temas para orquesta de Arturo Rodríguez por la Orquesta Filarmónica de Montevideo, dirigida por Arturo Rodríguez.
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A continuación, Sinfonía número 3, Encuentro en el campo, de Charles Ives. Interpreta Orquesta Filarmónica de New York con dirección de Leonard Bernstein. Movimientos: Old Folks Gathering, Reunión de los Viejos Amigos, Children's Day, Día de los Niños, Comunión, Comunión.

Sinfonía número 3, Encuentro en el campo, de Charles Ives. Interpretaba la Orquesta Filarmónica de New York con la dirección de Leonard Bernstein. El compositor de la semana es esta vez el compositor norteamericano Charles Ives, nacido en 1874, fallecido en 1954. Escucharemos de él en primer término su Sinfonía número 2 por la Orquesta Filarmónica de Nueva York, dirigida por Leonard Bernstein. Movimientos andante moderato, allegro, adagio cantabile lento maestoso, allegro molto.

0: Escuchábamos de Charles Ives, Sinfonía número 2, por Orquesta Filarmónica de Nueva York, con dirección de Leonard Bernstein.
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seguidamente de Piotr Ilich Tchaikovsky, Variaciones sobre un tema rococó por Miklós Perenyi en el cello, junto a la Orquesta de Budapest dirigida por Iván Fischer.

0: Escuchábamos a Miklós Perenyi en el cello junto a la Orquesta de Budapest dirigida por Iván Fischer interpretando variaciones sobre un tema rococó de Piotr Ilich Tchaikovsky.
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1: 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Esta noche en Estampas Líricas abordaremos un sujeto de validez universal y que aplica a todas las épocas, pero muy especialmente a la nuestra. Habiéndose aprobado casi por unanimidad en nuestro país, la eutanasia sigue siendo un controversial tema con sus partidarios y sus detractores. La ópera Accabadora, la más reciente de las cuatro compuestas por Francesco Filidei, cuestiona hondamente hasta qué punto es lícito quitar una vida por razones de compasión, empatía y, finalmente, amor. Accabadora es la cuarta de las óperas compuestas por Francesco Filidei, a la cual preceden importantes éxitos con Giordano Bruno en 2015 y con La Inundación en 2019. El éxito, sin embargo, no volvería a golpear a la puerta de Filidei con El Nombre de la Rosa, estrenada en la Scala de Milán en abril de 2025. En dicha desafortunada ópera, el compositor nos ofrece una desarticulada partitura de 3 horas de duración, inspirada en la novela homónima de Umberto Eco de 1980, desaprovechando incontables situaciones dramáticas y la presencia del importante barítono lírico Lucas Meacham, encarnando al protagonista William de Baskerville, a quien asignó una parte magra y bochornosa. Bocetos de ariosos, derivados de melodías gregorianas, se presentan adoptando una postura falsa, finalmente transmitiendo absolutamente nada desde el punto de vista musical. Pero felizmente, a posteriori, este año llega Accabadora, una ópera diametralmente opuesta al Nombre de la Rosa, creada a modo de ópera de cámara, empleando su característico lenguaje monódico y suspensiones armónicas, mas nunca evitando una naturaleza mucho más lírica, a la que se suman pasajes de raigambre folclórica sarda. Francesco Filidei es oriundo de Pisa, ciudad en la que naciera en el año 1973. Siendo uno de los compositores más importantes de la actual vanguardia italiana, tuvo como maestros, entre otros, a Michael Levinas, a Giacomo Manzoni y a Silvano Busotti. Otro de sus importantes maestros fue el siciliano Salvatore Sciarrino, quien nos insta a literalmente, y cito textualmente, imaginar una música que ha perdido el elemento sonoro. Accabadora, la obra que presentamos en esta ocasión, es quizás la mejor de las 4 óperas compuestas por Filidei, sin temor a equivocarnos. La misma se inspira en la novela La Accabadora, de la escritora italiana Michela Murgia, 1972-2023, publicada en 2009. El título de la obra proviene del verbo acabar, es decir, culminar, o en este caso, poner fin a una vida humana. El libreto de la ópera pertenece al compositor y al escritor sardo Manuele Mureddu, y ha sido creado en lengua italiana con pasajes en el dialecto sardo. El estreno mundial tuvo lugar en el Théâtre du Jeu de Paume del Festival de Aix-en-Provence en nuestro año 2026. Con su cuarta ópera, el compositor italiano evoca a la isla de Cerdeña en los años 1950. En el centro de la pieza se halla la desgarradora figura de la Accabadora, personaje a cargo de poner punto final a la agonía de los enfermos terminales en forma de eutanasia. La ópera condensa la novela original de Murgia en una ópera de cámara de aproximadamente unos 80 minutos de duración, preservando su conflicto moral central, es decir, si la compasión puede o no lícitamente conducir a ayudar a otra persona a poner punto final a su vida. De acuerdo a las antiguas tradiciones sardas, que aún se mantienen vivas, La acabadora no es considerada ni como una asesina ni como una santa, sino a modo de misteriosa figura ubicada entre la vida y la muerte. La ópera se halla dividida en una secuencia de breves escenas de carácter casi ritualista, con la presencia de una suerte de coro emulando a la antigua tragedia griega, el cual comenta lo que sucede y encarna la voz de la comunidad sarda. A ello se agregan tres ancianas vestidas de negro, las cuales simbolizan a las parcas hiladoras del destino humano. En los momentos finales de la obra, la anciana Bonaria, la acabadora, alcanza el pináculo de su vida no soportando más su enfermedad y su vejez. Toca al personaje de la joven María continuar el rol de Bonaria. María comprende que la anciana jamás actuó por crueldad o por instintos criminales, sino por el simple hecho de que alguien debía poner fin al sufrimiento humano irreversible. Con profunda congoja, María acepta la propuesta de su madre adoptiva, liberándola de su dolor y heredando su rol comunitario y la enorme carga que lo acompaña. De tal manera, la ópera culmina de una manera serena más bien que trágicamente. María se halla ahora lista para asumir su posición ante la sociedad, sin cuestionamientos ni dilemas morales. Al igual que sucede con la novela de Murgia, la ópera de Filidei no ofrece respuesta final alguna, retratando a la acabadora como una profunda figura ambigua, a la vez nodriza y ejecutora, sanadora y agente de la muerte, cuyos procederes desafían a las reglas convencionales que distinguen a la misericordia del asesinato. Les proponemos viajar juntos entonces seguidamente a la Cerdeña en el año 1950, concretamente a la aldea de Montevecchio, apreciando un fragmento musical perteneciente a las últimas escenas de Accabadora, interpretado por los siguientes cantantes. La tía Bonaria Urai, Noah Frankel, contralto. María, Rachel Masclé, soprano. Y en el personaje de Andrea Bastieu, el tenor Hugo Brady. Actuación de la Orquesta de la Ópera Nacional de Lyon, bajo la batuta de Lucie Leguet. Escuchamos. Et in Arcadia ego.

0: Hasta aquí les ofrecimos Estampas Líricas.
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5: Muy buen comienzo de semana, la última semana del mes de septiembre y ya por la mitad empezamos el mes de octubre. Tenemos varias noticias culturales en esta semana que queremos realmente destacar. La primera es el homenaje a la cultura uruguaya en el 35 Festival de Biarritz América Latina en Francia. En este homenaje, Uruguay es protagonista y es uno de los encuentros de referencia para el cine latinoamericano. Esta presencia constituye una valiosa oportunidad para la proyección internacional de la cinematografía uruguaya y reafirma, esto es muy importante, los vínculos culturales entre, obviamente, Francia y Uruguay. Es una alianza con la Agencia del Cine y el Audiovisual del Uruguay, ACAU. Este festival ofrece una programación especial dedicada a el cine uruguayo, con participación de realizadores y artistas. La selección incluye distintas generaciones y miradas. Por ejemplo, tenemos Un futuro brillante de Lucía Garibaldi, Quemadura china de Verónica Perrota, Mi nueva forma de ver de Lucía Gaviglio y Andrés Varela, y también van a estar títulos que ya son icónicos, como por ejemplo El baño del Papa y Whisky. Pero este comienzo de semana tiene otras noticias importantes. Entre ellas, vamos a hablar después mañana un poco más detenidamente, pero ya queremos ir anunciando la presentación de un libro por el gran y famoso y prestigioso autor francés Emmanuel Carrère. Esto va a tener lugar en el Teatro Solís, en el marco de una gira que está haciendo para presentar su última obra, que se llama Kolhoz. Pero no nos quedamos acá con los libros. Uruguay también se prepara para la Feria Internacional del Libro de Montevideo. Así que, por lo tanto, la lectura va a estar en primer lugar para en esta semana. Y ya veníamos, porque habíamos tenido la Feria del Libro de Salto, la Feria del Libro de San José. Y para hablar de libros, me pareció interesante invitar a Gustavo Iribarne, hablar un poquito con él. Él es docente de literatura, es escritor, es crítico de cine. ¿Y por qué elegí a Gustavo Iribarne, porque bueno, ha sido un importante protagonista de la Feria Independiente de Editores y Libreros que tuvo lugar hace unas semanas en el Mercado Ferrando. Vamos a hablar con él para saber qué pasó en estos stands, en estas presentaciones y en estas charlas, y además justamente parece que es como un eslabón, ¿verdad?, entre las ferias del libro de Salto y San José y también la de Montevideo, y ni más ni menos con esta visita de este prestigioso autor francés. Agenda Cultural de Radio Clásica está en comunicación con el docente, crítico de cine y también escritor Gustavo Iribarne. Hoy vamos a hablar a propósito de lo que fue la Feria Independiente de Editores y Libreros, que según tengo entendido, Gustavo, tú tuviste ahí un rol muy, muy preponderante para que realmente se desarrollara como se desarrolló en el Mercado Ferrando. Cuenta un poquito.
6: Bueno, muchas gracias, Ana Rosa, por tu llamada, por tu convocatoria. Quería decirte que en realidad mi aporte fue mínimo. No creo que haya sido preponderante en esta primera Feria Independiente de Editores y Libreros que se realizó el pasado 18 y 19 de septiembre en el Mercado Ferrando, en donde estuvieron presentes una cantidad de editoras independientes, autores autopublicados y librerías, para dar luz a una cantidad de libros y de autores y de textos que muchas veces no logran atravesar el marketing y quedan atrás de las librerías, nunca en primera fila de los ediciones de otras editoriales más importantes.
5: Para la gente que nos está escuchando, vamos a definir bien qué son los libreros y las editoriales independientes. ¿Qué se entiende por eso?
6: Y bueno, una para hacer una diferencia, Planeta es una gran editorial que abarca una cantidad de subeditoriales. Y Pez en el Hielo es una pequeña editorial, por ejemplo, que apenas logra sacar de repente 3, 4 o 5 libros al año, ¿verdad? Están las grandes editoriales, Planetas, bueno, también Escaramuza, Penguin, todas esas, y después hay una cantidad de editoriales muy pequeñas que algunas tienen uno o dos libros solamente editados y los sacan al mercado, ¿verdad? Y bueno, es muy difícil luchar contra ese práctico monopolio que tienen las grandes editoriales aquí. Aquí en Uruguay quizás haya 3 editoriales nacionales que la han logrado su espacio en el mercado. Estamos hablando de HUM, H-U-M, estamos hablando también de Escaramuza y estamos hablando de Banda Oriental. El resto de las editoriales logran apenas una mínima participación en lo que hace a la difusión y divulgación de los libros a lo largo y ancho del país. Eso, digamos, sería a modo grosso la diferencia entre esas grandes editoriales.
5: Perfecto.
6: Que abarcan prácticamente todo el mercado.
5: Y el propósito de haber hecho esta feria, que además queda como, digamos, en un ambiente muy especial, porque justo hubo una feria del libro en Salto, una feria del libro en San José, viene pronto la de Montevideo. Digo, ustedes están sumando a un movimiento que hay del libro y sobre todo también está la famosa ley del libro en agenda.
6: Exactamente, es una suma apostando a la lectura, a la cultura, a que se abran las puertas para que todo el público

0: en mayor o menor medida pueda acceder a los libros, a todo tipo de libros, y no solo a los bestsellers que marketing mediante logran llenar las listas de las librerías. Ese es el propósito, no es ningún tipo de competencia ni nada por el estilo, sino una suma. Y se hizo justamente en esa fecha para no lidiar, por ejemplo, con la noche de las librerías que viene después o con la feria de la intendencia que viene después. Pero siempre hay actividad, siempre hay movida en Montevideo. Es un Montevideo que tiene muchas actividades culturales y que, por suerte, bueno, la FIEL pasó a ser, a partir de esta semana pasada, una de esas. Y el nacimiento de la misma fue muy muy interesante, después te lo cuento.
1: Quería decir lo que es FIEL, porque además es muy gracioso, ¿no? Es decir, queda muy bien. FIEL quiere decir Feria
0: Independiente de
1: Editores y Libreros.
0: Y libreros, exactamente. Porque los libreros también participaron. Y acá está el tema de por qué los libreros. Porque estamos hablando de las librerías chicas, las librerías de barrio, que están precisamente presentando, con el aval de las grandes editoriales, mejor dicho, de la Cámara del Libro, un proyecto de ley que hace a grosso modo, la idea es esta: lograr que una primera edición no logre mayor descuento que el 10% durante los primeros 18 meses que fue publicado. Quedan afuera los libros de texto, los libros usados, etcétera, etcétera. ¿Qué significa esto? Bueno, que no haya una competencia desleal, porque hay tarjetas que, por ejemplo, promueven hasta un 30%, son las Platinum, etcétera, las tarjetas de crédito especiales, también están las plataformas. Entonces, la idea es que la ley de este proyecto de ley del libro que está en el Palacio Legislativo logre que ya tanto las plataformas como las tarjetas no den más de un 10% de descuento a los libros recién editados. ¿Por qué? ¿A qué se debe esto? Y bueno, porque no pueden competir estas pequeñas librerías de barrio, no es equitativo, con esos descuentos que hacen las grandes tarjetas o las plataformas. No pueden asumir ese 20, 25, 30% de descuento, ¿no? Si dirían a pérdida. Eso así de, a grosso modo, es el núcleo base.
1: ¿Y hay posibilidades de aprobación de esta ley?
0: Bueno, ojalá que sí. Es un proyecto de ley que ya llegó al Parlamento, está en estudio, fueron recibidos por varios senadores y se verá. Yo entré al tema de la feria y ahí fui averiguando un poco todos los pormenores de esta problemática. Incluso cuando se abrió la feria, la primera charla que hubo fue precisamente sobre este proyecto de la ley de precio único del libro, que estuvo Nicolás Vaz, que es de Minerva, de Canal Baja, y Leo Silveira, que bueno, es de Positos Libros y fue el gran realizador, el gran organizador de esta feria. Veremos qué pasa. Yo, como te decía, apenas aporté un granito de arena porque yo había publicado...
1: Eso iba a decir, porque sí. Justamente tú tenías pensado también hacer una feria alrededor como de un tema que tenía que ver con la última publicación tuya.
0: Ahí está, exactamente. Yo había publicado una novela que la considero una especie de thriller gótico, es una novela de terror, ya había hecho ya dos libros de cuentos, La revancha de los cuentos, El infierno vacío, y esta es una primera novela, en donde incursioné en el género gótico. Se llama El beso de la oscuridad. Y que con el tiempo uno descubre cosas que hasta otros autores me han señalado. El lector uruguayo no lee novelas de género de autores uruguayos. Por ejemplo, puede leer a un Ray Bradbury, pero de repente no lee a un autor uruguayo como Ramiro Sánchez, que escribe sobre ciencia ficción. Prefiere a un escritor extranjero sobre

0: Ya que a mí se me había ocurrido entonces era hacer una feria que contemplara exactamente los autores uruguayos que escribieran sobre el género de el terror, la ciencia ficción y el policial, ¿no? Y yo soy cliente habitual de Positos Libros, de Leo Silveira, y le planteé esa idea, y él me dijo, bueno, pero yo tengo algo ya más interesante, más abarcativo. Él ya venía acuñando desde antes de la pandemia la idea de Fiel. ¿Por qué? Porque ya en Argentina hace mucho tiempo se realiza otra feria similar, FED, al igual que creo que en Chile, que se llama de otra manera, en donde está la gran feria de Buenos Aires, el libro, pero también está la FED, la feria independiente. Independiente.
1: Sí, la Feria de Buenos Aires, según tengo entendido, hace 15 años ya que se viene realizando.
0: Claro. Pero esa feria independiente, chica para ellos, reúne más de 300 stands. Y nosotros, en esta primera edición, llegamos más o menos a los 20 stands. O sea que es una relación, bueno,
1: También tenemos que ver
0: totalmente.
1: la relación al número de población que tiene la ciudad de
0: Por
1: Buenos
0: supuesto.
1: Aires con la ciudad de Montevideo, ¿verdad?
0: Por supuesto, por supuesto. Bueno, entonces, yo dije, ah, pero esa idea es mucho mejor. En fin, vamos a hacerlo. Y él dice, yo no tengo mucho tiempo. Digo, bueno, yo me encargo de esos menesteres burocráticos. Yo ya he estado haciendo otros festivales, el de Piriápolis de Película, el primer festival de la crítica de cine, cuando era presidente de la Asociación de Críticos de Cine. Y bueno, logré que se declarara de interés cultural por la Intendencia de Montevideo, también que nos apoyó con la edición, la impresión de los programas, y también logré que se declarara de interés cultural por el Ministerio de Educación y Cultura. Esperemos que el año próximo logremos también un apoyo económico, porque la idea es abrir la cancha, que también vengan escritores de Argentina, de la Feria Independiente de Argentina. Y entonces ahí se estaría necesitando un apoyo sustantivo para generar
1: Para
0: este logro.
1: generar esa logística. La última
0: Exactamente.
1: pregunta, Gustavo.
0: Dime.
1: Por lo tanto, el libro tiene muchísima vigencia todavía en Uruguay. La gente sigue leyendo el libro físico.
0: Pero por supuesto, solo coexiste el audiolibro, el libro digital. Pero yo creo que por excelencia sigue ganando el libro físico, ese objeto que uno tiene y da vuelta la hoja y lo acompaña a todos lados. Es otra cosa, no, no hay vuelta.
1: No, yo estoy de acuerdo contigo, pero me gusta siempre que alguien que esté en el tema y que esté dentro de ese sector, bueno, me lo confirme.
0: Sí, acá en Uruguay se lee mucho, más del 50% de los uruguayos ha leído por lo menos uno o dos libros al año, y hay gente que lee muchísimo más. Es un uruguayo que lee mucho y a la vista está cuando uno va, por ejemplo, a un shopping y ve una librería y siempre hay gente comprando libros. No, no, acá se lee mucho, por suerte.
1: Bueno, eso es muy, muy importante y espero que no hayas abandonado el amor por el cine.
0: No, no, para nada, sigo saliendo el multimedio La R, lo que era antes el diario La República, y también realizo un taller de cine en UNITRES, o sea que, bueno, y ahora, para no quedarme estático, me metí en esto de la literatura con respecto a la Feria Fiel, y siempre activo, por suerte,
1: Bueno,
0: intentando
1: eso es
0: siempre.
1: importante. No, y además te metiste porque en definitiva también sos un autor y de alguna manera casi un editor independiente con tu libro de género, en este caso la última obra que sacaste, El beso de la oscuridad. Gustavo,
0: Exacto,
1: me
0: sí.
1: parece bárbaro porque el cine, la literatura, digamos, todo lo que tiene que ver con la cultura tiene que tener cada vez más interrelación porque se enriquece una rama con otra.
0: Bueno, yo te agradezco. Los dos últimos libros que saqué, tanto El infierno vacío, el libro de cuentos, como El beso de la oscuridad, son de una editorial independiente, que es Ginkgo, que por suerte está logrando una gran cosecha de libros de autores nuevos y jóvenes. Así que bienvenidos a las nuevas editoriales, bienvenido a otro

0: espacio para que autores y editoriales pequeñas se logren mostrar al gran público. Y bueno.
1: Bueno, y acá tiene siempre un espacio para cualquier noticia, para cualquier cosa de interés que tú pienses que puede servir para integrar la agenda cultural de Radio Clásica. Bueno, agradezco enormemente, no, agradezco yo enormemente el tiempo, te felicito y no abandones los antiguos amores, que convivan con estos nuevos.
0: Muchas gracias.
1: Gracias a ti.
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antes de terminar, después de haber charlado con Gustavo Iribarne, queremos decirles que justamente seguimos con el tema de la lectura y que en el marco de la celebración del Día del Patrimonio, que esta es otra cosa importante, este sábado y este domingo, bajo la consigna Raíces Indígenas, Pasado, Presente y Futuro, la Biblioteca del Poder Legislativo presenta una selección bibliográfica no exhaustiva de sus colecciones vinculadas a esta temática. A través de estas cestas de libros se propone un acercamiento a diferentes aspectos de la presencia y legado de los pueblos indígenas en nuestro territorio. La selección reúne diversas obras que abordan perspectivas y aspectos de su historia, cultura, saberes y memoria, así como distintas miradas sobre su aporte a la construcción de nuestra identidad. Por lo tanto, la Biblioteca del Poder Legislativo, en el marco de los Días del Patrimonio, que van a ser el sábado 3 y domingo 4, los invita, o nos invita a todos, a conocer esta selección y acercarse a través de la lectura a una temática que, como bien resaltan, forma parte de nuestro patrimonio y la construcción histórica y cultural del país. Para facilitar la búsqueda y consulta, las obras se presentan agrupadas temáticamente según varios criterios bibliotecológicos. Algunos de estos libros se encontrarán expuestos en el Salón Central de la Biblioteca el 1 de octubre de 9 a 18 horas. Y yo además les digo que visitar la Biblioteca del Palacio Legislativo es un placer porque es un lugar realmente muy, pero muy bonito.

0: No quiero cerrar sin decirles que el Centro Cultural Las Bóvedas tiene varios ciclos de juegos y espectáculos para toda la familia, y justamente este martes 29 a la hora 16 los está convocando con este ciclo, y justamente en estos meses se cumplen 11 años de este mágico espacio cultural. Y como también en septiembre tuvimos el mes de la diversidad, el cine universitario cierra este martes el ciclo Cine Queer. Lo hace con una película brasileña que se llama Madame Satá, Nuit d'Alger, y que va a ir en dos horarios, a las 17:30 y a las 19:45. Es una película del 2002, es una película brasileña, y realmente creo que cierra un ciclo de cine muy, muy interesante y que nos muestra que el tema de la diversidad tiene, afortunadamente, en el cine un tiempo bastante más largo que en las agendas que estamos moviendo ahora, porque hemos hablado de películas muy anteriores, incluso en el siglo XX. Así que con todo esto y la charla de Gustavo, les decimos hasta mañana, donde hablaremos un poquito más y nos explayaremos sobre las jornadas de los días de patrimonio, cómo surge, quién las trajo, cuánto hace que están en Uruguay y sobre todo cuál es el antecedente de las mismas. Así que con mucho para pasear, con mucho para disfrutar, con mucho también para enorgullecernos de nuestras raíces, les decimos hasta mañana y agradecemos como siempre la atención que nos dispensan.
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De Antonio Salieri, concierto en re mayor para violín, oboe, violonchelo y orquesta. Interpreta la Orquesta Camerata Bern, dirigida por Thomas Fury.

Concierto en re mayor para violín, oboe, violonchelo y orquesta de Antonio Salieri por la Orquesta Camerata Bern, dirigida por Thomas Fury. Seguidamente de Luis Spohr, compartiremos Scherzo, Allegro, Trío Primero, Trío Segundo, del Nonetto en Fa Mayor, opus 31. Interpreta Ensemble Viena Berlín.

Escuchábamos de Luis Spohr, Scherzo, Allegro, trío primero, trío segundo, del Nonetto en Fa mayor, opus 31, por Ensemble Viena Berlín. A continuación de Tommaso Giovanni Albinoni, concierto en sol mayor, opus 9, número 6, para dos oboes y orquesta, por Anthony Camden y Addison Altie en oboes, y conjunto de London Virtuosi, dirigido por John Georgiadis, movimientos Allegro, Adagio non troppo y Allegro.

Escuchábamos Concierto en Sol Mayor, opus 9, número 6, para dos oboes y orquesta, de Tommaso Giovanni Albinoni, por Anthony Camden y Harrison Alti en oboes, con el conjunto de London Virtuosi, dirigidos por John Georgiadis. De Nicola Matteis, escucharemos Sonata en Fa Mayor para dos violines, violonchelo y bajo continuo. Interpretará el conjunto instrumental The Arcadian Academy. Movimientos: 1. Preludio prestísimo, 2. Zarabanda y 3. Gavotta con variaciones.

Hemos escuchado Sonata en Fa mayor para dos violines, violonchelo y bajo continuo. Interpretó el conjunto instrumental The Arcadian Academy. A continuación, de Georges Ancelot, 1784-1853, Cuarteto de cuerdas en Fa sostenido mayor, opus 46, número 1, por el Cuarteto de cuerdas The Cowl. Movimientos: allegro expresivo en un tropo presto, menuetto y andante.

0: Hemos escuchado de Jean-Georges Loh, Cuarteto de Cuerdas en Fa sostenido mayor opus 46, número 1, por el Cuarteto de Cuerdas The Cowl.
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7: Seguidamente de Joseph Lanner, 1801-1843, Las Mozartianas, opus 166. Interpreta el quinteto de cuerdas, Alexander Schneider.

Hemos escuchado de Joseph Lanner las Mozartianas, opus 166, por el quinteto de cuerdas Alexander Schneider. De Franz Liszt, 1811-1886, escucharemos Tasso, Lamento y Triunfo, poema sinfónico número 2, por la Orquesta del Festival de Londres, conducida por Alfred Scholz.

Escuchábamos de Franz Liszt Tasso, Lamento y Triunfo, poema sinfónico número 2, en versión de la Orquesta del Festival de Londres, conducida por Alfred Schultz. De Luisandi, Tema y Variaciones, por la Orquesta Filarmónica de la Ciudad de México, dirigida por Herrera de la Fuente.

Escuchábamos tema y variaciones de Luis Sandy por la Orquesta Filarmónica de la Ciudad de México, conducida por Herrera de la Fuente. Seguidamente de Bedřich Smetana, cuarteto número 1 en mi menor, de mi vida, por el cuarteto de cuerdas Guarnieri.

Hemos escuchado de Bedřich Smetana, cuarteto número 1 en mi menor, de mi vida. Interpretó el cuarteto de cuerdas Guarnieri. A continuación, de Charles Siv, sinfonía número 2, por la Orquesta Sinfónica de Nashville, conducida por Kenneth Schemerhorn.

Sinfonía número 2 de Charles Ives por la Orquesta Sinfónica de Nashville, conducida por Kenneth Schemmerhorn. A continuación, de Frederick Delius, 1862-1934, Sobre las colinas y más allá, e Idilio de primavera, por English Northern Philharmonia, dirigida por David Lloyd-Jones.

Hemos escuchado Sobre las colinas y más allá e Idilio de primavera de Frederick Delius por English Northern Philharmonia, dirigida por David Lloyd Jones. A continuación, de Héctor Berlioz, 1803-1869, escena de amor de la Sinfonía Dramática Romeo y Julieta. Interpreta la Orquesta de los Campos Elíseos, dirigida por Philippe Herrebegue.

Hemos escuchado de Héctor Berlioz, escena de amor de la Sinfonía Dramática Romeo y Julieta, por la Orquesta de los Campos Elíseos, dirigida por Philippe Herrebegue.

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9: De Piotr Ilich Tchaikovsky, Rusia 1840-1893, Finale, Allegro Giusto, Allegro Vivace, del cuarteto de cuerdas número 1 en re mayor, llega en versión del cuarteto de cuerdas Emerson.

De Piotr Ilich Tchaikovsky hemos escuchado Finale, Allegro Giusto, Allegro Vivace, del cuarteto de cuerdas número 1 en re mayor. Llegó en versión del cuarteto de cuerdas Emerson. El pianista Alexander Paley interpreta Vals número 4 a número 7 de Mili Balakirev.

Kirev hemos escuchado valses del número 4 al 7 por el pianista Alexander Paley. De Pietro Antonio Locatelli, concierto para cuatro violines y cuerdas, bajo continuo, en fa mayor, opus 4, número 2. Interpreta Combattimento Consort Amsterdam, con la dirección de Jan Willem de Vriend. Sus tiempos: primero allegro, segundo largo, tercero allegro.

de Pietro Antonio Locatelli, se ha escuchado concierto para cuatro violines, cuerdas y bajo continuo en Fa mayor opus 4, número 2, por Combattimento Consort Amsterdam, director Jan-Willem de Vrinde. A continuación de Henriette Bosmans, Holanda 1895-1952, poema para cello y orquesta. En violonchelo nos acompaña Dimitri Frechman, con la Orquesta de Cámara de Radio Nederland y la dirección de Ed Spanjard.

0: De Henriette Bosmans se ha escuchado poema para cello y orquesta. En violonchelo ha estado Dimitri Ferschmann con la orquesta de cámara de Radio Nederland bajo la batuta de Ed Spanjard.
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3: ¿Cómo surge la ópera? Breve análisis realizado por Fernando Funes. Lo que comúnmente conocemos como ópera surge a finales del Renacimiento, en el siglo XVI, en la ciudad italiana de Florencia, como fenómeno cultural, político y social. Luego del arte trovadoresco, la adorable monodia cristiana o canto gregoriano medieval, la polifonía, es decir, el uso de más de una voz cantada o instrumental, hace irrupción en el mundo musical en aquel momento, pero llegando a saturarlo por su excesivo uso. Formas como el tropario de Winchester del siglo IX, con una sola voz cantante, o el organum del siglo XII, que emplea dos o tres voces superimpuestas, una cuarta o una quinta como intervalos musicales, llegan a utilizarse ampliamente hasta que la propia Iglesia Católica se alza con el fin de poner punto a dicha nueva tendencia musical. Es gracias entonces a la intervención de Giovanni Pierluigi da Palestrina, 1525-1594, que la polifonía es rescatada de su naufragio, principalmente por su Misa del Papa Marcello, compuesta entre 1562 y 1563, la cual emplea la melodía en manos de la voz superior, ajustando con rigor el ritmo del discurso musical. Dada la decadencia del arte musical en la Italia del momento, el helenólogo erudito en la cultura de la antigua Grecia, Girolamo Mei, comprende cómo es necesaria una reforma de la música vocal y un retorno a las raíces sembradas por la antigua tragedia griega. Estas nuevas estructuras emplearían una o varias voces con acompañamientos sencillos, mayormente acórdicos. Sus ideas son secundadas nada menos que por Vincenzo Galilei, 1520-1591, padre del célebre astrónomo Galileo Galilei, quien en 1582 compone su Lamento del Conde Ugolino, inspirado en el canto 33 de la Divina Comedia, alegando que la tragedia griega de antaño era probablemente más musical que declamada. Persiguiendo tales rumbos, un círculo de intelectuales humanistas, músicos y eruditos florentinos, conocidos como la Camerata Florentina, comienza en 1573 a reunirse en casa del noble Giovanni dei Bardi con el fin de llevar a cabo las nuevas propuestas musicales. A dicho privilegiado grupo pertenecieron asimismo el poeta Ottavio Rinuccini, autor de los textos de las dos primeras óperas, y los compositores Emilio de Cavalieri, Giulio Caccini, Pietro Strozzi y el propio Vincenzo Galilei. De tal manera, en 1597, surge al mundo la primera ópera, La Dafne, de Jacopo Peri, 1561-1633, seguida luego por un segundo título de nombre Eurídice, en el año 1600. Pero es recién en 1610 que Claudio Monteverdi, 1567-1643, da una forma más definitiva a lo que sería la ópera con su L'Orfeo, donde introduce hermosas estructuras monofónicas y polifónicas, acuñando por primera vez el concepto operístico de recitar cantando. Asimismo, L'Orfeo presenta por primera vez una sinfonía introductoria, interludios orquestales, arias, duetos y pasajes de conjunto, anunciando ya lo que compondrían generaciones ulteriores. En 1600, el año del estreno de Eurídice de Peri, tiene lugar la boda entre María de Medici y el rey francés Enrique IV. A dicha celebración asiste el duque Vincenzo Gonzaga, gobernante de Mantua. Monteverdi, miembro de la corte de Gonzaga, queda profundamente impresionado por la obra de Peri. De allí surge como encargo entonces L'Orfeo, inspirada asimismo en mitos helénicos, siguiendo los pasos de la nueva escuela florentina y notable precursora del arte lírico del futuro. La ópera transita de tal manera por los barrocos tempranos y tardíos, luego por el clasicismo del siglo XVIII y el romanticismo del siglo XIX, hasta llegar a la presencia de potentes reformadores como Giuseppe Verdi en Italia o Modest Mussorgsky en Rusia y otros tantos. Iniciada como un espectáculo destinado a la nobleza, la ópera transita el camino del entretenimiento popular durante la primera mitad del siglo XIX en París, para luego retornar a su sitial de privilegio, afirmada por Claude Debussy en 1902, con su Péleas et Mélisandre como una sumatoria de todas las artes destinada a un público selecto e iniciado en las artes ocultas. Años más tarde, Ottorino Respighi y su libretista Claudio Guastalla lo afirman por completo en forma abierta y sin preámbulos. Pero las reformas principales pertenecen a Christoph Willibald Gluck en el siglo XVIII, quien igualmente deseaba retomar el hilo de la antigua tragedia griega, y más que nadie a Richard Wagner, con quien el concepto de ópera en el sentido tradicional cesa de existir con su drama musical Tristán e Isolda de 1865, el cual quebranta por completo los moldes armónicos y compositivos imperantes hasta el momento. Ya en el siglo XX, la ópera deja de existir como lo que era con el advenimiento de la nueva escuela vienesa. Dos óperas claves que señalaron el final del canto como lo conocíamos son Wozzeck de Alban Berg, de 1925, y Doctor Faust de Ferruccio Busoni, compuesta un año antes. Finalmente, pero nunca menos importante, el vocablo latín ópera es el plural de opus, es decir, trabajo. De tal manera, la ópera no es simplemente un género musical, sino un gran ritual en el cual se subliman y conjugan todas las artes y posee un lado material, pero otro esotérico y espiritual, en el cual no vamos a profundizar naturalmente. No es un estilo de música, sino todas las artes reunidas. Y por lo tanto se halla sujeta a los principios de la mecánica cuántica, dado el enorme grado de subjetividad que posee, ya que una ópera nunca se escucha de la misma manera más de una vez. Hoy día la ópera ha incorporado la tecnología, la informática y hasta la propia inteligencia artificial. No es de extrañar, por lo tanto, que existan óperas compuestas sobre las temáticas más serias y profundas, pero también sobre científicos, deportistas, políticos y tantos otros sujetos. Por ejemplo, el cuento de la gran computadora, compuesta por el tenor y compositor sueco Carl Unandershorin en 2022, plantea un mundo devastado por el colapso absoluto de todo el sistema informático a nivel mundial y las implicancias de cómo sobrevivir al mismo comenzando de nuevo desde cero. Existen, por otra parte, óperas con protagonistas como Steve Jobs, Bill Clinton, George W. Bush, Richard Nixon, Malcolm X y hasta una atrevida parodia al presidente de los Estados Unidos actual, Donald Trump. La ciencia ficción dice asimismo presente con Solaris, compuesta por tres grandes músicos sobre la novela homónima del escritor polaco Stanisław Lem, Gormenghast de Irmen Schmidt, ex tecladista y líder del grupo alemán de krautrock Can, la pionera Añora del sueco Carl Birger Blomdahl en 1968 o Matadero número 5 de Hans-Jürgen von Bose, basada en la novela homónima del americano Kurt Vonnegut, por solo citar algunos escasos ejemplos. el compositor Mohamed Fairuz, con su excelente El Nuevo Príncipe de 2017, nos propone una visita de Niccolò Machiavelli al siglo XXI, en el año 2023, con el fin de reeditar su genial compendio literario El Príncipe, con una música rayana en lo sublime y el desfile a través de la obra de personajes como Hillary Clinton, Osama Bin Laden, Dick Cheney, Alexander Hamilton, Girolamo Savonarola, Henry Kissinger y hasta el propio Adolf Hitler, entre muchos otros. En los pasados últimos años, concretamente entre 2021 y 2022, el Metropolitan Opera House de New York ha presentado la ópera Fuego callado en mis huesos, del compositor Terence Blanchard, donde se hace abierto uso del rap, con el antecedente del inglés Michael Tippett, quien también empleara dicha fórmula rítmica en su insólita e incalificable ópera Año Nuevo de 1989. Años antes, en 2001, Camila y la Sombra, del argentino Rolando Mañanes, ofrece una sección entera dedicada a una llamada candombera en su único acto. Excelsos compositores brasileños han dicho presente de igual manera, con sendas óperas actuales, que amalgaman las tradiciones indígenas y africanas de dicho país con las corrientes musicales europeas. El universo operístico no conoce límite alguno. Hablamos, por lo tanto, de un irrefutable aggiornamento, pero la ópera no se detiene allí. De la misma manera, han derivado también el Singspiel y la Spieloper alemanas, la opereta, el musical y más hacia nuestro tiempo el Musiktheater germánico, que propone nuevas ideas musicales a las que se incorporan la danza, el habla declamada y la preponderancia de un canto que por momentos puede llegar a transformarse en afinados gritos. De tal manera, podemos ver al arte lírico como un multiuniverso infinito, poliestratificado y sin solución de continuidad. Al igual que el continuo espacio-tiempo, la ópera no conoce fronteras. Transformándose, reinventándose y absorbiendo nuevas tendencias, siempre se mantendrá viva de una manera u otra. Esperando que este breve pantallazo haya sido de vuestro agrado, y más aún que los haya iluminado, se despide de ustedes su autor, Fernando Funes, Et in Arcadia Ego.
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8: Muy buen comienzo de semana, la última semana del mes de septiembre y ya por la mitad empezamos el mes de octubre. Tenemos varias noticias culturales en esta semana que queremos realmente destacar. La primera es el homenaje a la cultura uruguaya en el 35 Festival de Biarritz América Latina en Francia. En este homenaje, Uruguay es protagonista y es uno de los encuentros de referencia para el cine latinoamericano. Esta presencia constituye una valiosa oportunidad para la proyección internacional de la cinematografía uruguaya y reafirma, esto es muy importante, los vínculos culturales entre, obviamente, Francia y Uruguay. Es una alianza con la Agencia del Cine y el Audiovisual del Uruguay, ACAU. Este festival ofrece una programación especial dedicada a el cine uruguayo, con participación de realizadores y artistas. La selección incluye distintas generaciones y miradas. Por ejemplo, tenemos Un futuro brillante de Lucía Garibaldi, Quemadura china de Verónica Perrota, Mi nueva forma de ver de Lucía Gaviglio y Andrés Varela, y también van a estar títulos que ya son icónicos, como por ejemplo El baño del Papa y Whisky. Pero este comienzo de semana tiene otras noticias importantes. Entre ellas, vamos a hablar después mañana un poco más detenidamente, pero ya queremos ir anunciando la presentación de un libro por el gran y famoso y prestigioso autor francés Emmanuel Carrère. Esto va a tener lugar en el Teatro Solís, en el marco de una gira que está haciendo para presentar su última obra, que se llama Kolhoz. Pero no nos quedamos acá con los libros. Uruguay también se prepara para la Feria Internacional del Libro de Montevideo. Así que, por lo tanto, la lectura va a estar en primer lugar para en esta semana. Y ya veníamos, porque habíamos tenido la Feria del Libro de Salto, la Feria del Libro de San José. Y para hablar de libros, me pareció interesante invitar a Gustavo Iribarne, hablar un poquito con él. Él es docente de literatura, es escritor, es crítico de cine. ¿Y por qué elegí a Gustavo Iribarne? Porque, bueno, ha sido un importante protagonista de la Feria Independiente de Editores y Libreros que tuvo lugar hace unas semanas en el Mercado Ferrando. Vamos a hablar con él para saber qué pasó en estos stands, en estas presentaciones y en estas charlas. Y además, justamente, parece que es como un eslabón, ¿verdad?, entre las ferias del libro de Salto y San José y también la de Montevideo, y ni más ni menos con esta visita de este prestigioso autor francés. Agenda Cultural de Radio Clásica está en comunicación con el docente, crítico de cine y también escritor Gustavo Iribarne. Hoy vamos a hablar a propósito de lo que fue la Feria Independiente de Editores y Libreros, que, según tengo entendido, Gustavo, tú tuviste ahí un rol muy, muy preponderante para que realmente se desarrollara como se desarrolló en el Mercado Ferrando. Cuenta un poquito.
9: Bueno, muchas gracias, Ana Rosa, por tu llamada, por tu convocatoria. Quería decirte que en realidad mi aporte fue mínimo. No creo que haya sido preponderante en esta primera Feria Independiente de Editores y Libreros que se realizó el pasado 18 y 19 de septiembre en el Mercado Ferrando, en donde estuvieron presentes una cantidad de editoras independientes, autores autopublicados y librerías, para dar luz a una cantidad de libros y de autores y de textos que muchas veces no logran atravesar el marketing y quedan atrás de las librerías, nunca en primera fila de las ediciones de otras editoriales más importantes.
8: Para la gente que nos está escuchando, vamos a definir bien qué son los libreros y las editoriales independientes. ¿Qué se entiende por eso?
9: Y bueno, una para hacer una diferencia. Planeta es una gran editorial que abarca una cantidad de subeditoriales. Y Pez en el Hielo es una pequeña editorial, por ejemplo, que apenas logra sacar de repente 3, 4 o 5 libros al año, ¿verdad? Están las grandes editoriales, Planetas, bueno, también Escaramuza, Penguin, todas esas, y después hay una cantidad de editoriales muy pequeñas que algunas tienen uno o dos libros solamente editados y los sacan al mercado, ¿verdad? Y bueno, es muy difícil luchar contra ese práctico monopolio que tienen las grandes editoriales aquí. Aquí en Uruguay quizás haya 3 editoriales nacionales que la han logrado su espacio en el mercado. Estamos hablando de HUM, H-U-M, estamos hablando también de Escaramuza y estamos hablando de Banda Oriental. El resto de las editoriales logran apenas una mínima participación en lo que hace a la difusión y divulgación de los libros a lo largo y ancho del país. Eso, digamos, sería a modo grosso la diferencia entre esas grandes editoriales que abarcan prácticamente todo el mercado.
8: Y el propósito de haber hecho esta feria, que además queda como, digamos, en un ambiente muy especial, porque justo hubo una feria del libro en Salto, una feria del libro en San José, viene pronto la de Montevideo. Digo, ustedes están sumando a un movimiento que hay del libro y sobre todo también está la famosa ley del libro en agenda.
9: Exactamente, es una suma apostando a la lectura, a la cultura, a que se abran las puertas para que todo el público en mayor o menor medida pueda acceder a los libros, a todo tipo de libros, y no solo a los bestsellers que marketing mediante logran llenar las listas de las librerías. Ese es el propósito, no es ningún tipo de competencia ni nada por el estilo, sino una suma. Y se hizo justamente en esa fecha para no lidiar, por ejemplo, con la noche de las librerías que viene después o con la feria de la intendencia que viene después. Pero siempre hay actividad, siempre hay movida en Montevideo. Es un Montevideo que tiene muchas actividades culturales y que, por suerte, bueno, la FIEL pasó a ser, a partir de esta semana pasada, una de esas. Y el nacimiento de la misma fue muy muy interesante, después te lo cuento.
8: Quería decir lo que es FIEL, porque además es muy gracioso, ¿no? Es decir, queda muy bien. FIEL quiere decir Feria
9: Independiente
8: de Editores y Libreros.
9: Y libreros, exactamente, porque los libreros también participaron. Y acá está el tema de por qué los libreros, porque estamos hablando de las librerías chicas, las librerías de barrio, que están precisamente presentando, con el aval de las grandes editoriales, mejor dicho, de la Cámara del Libro, un proyecto de ley que hace, a grosso modo la idea es esta: lograr que una primera edición no logre mayor descuento que el 10%, durante los primeros 18 meses que fue publicado. Quedan afuera los libros de texto, los libros usados, etcétera, etcétera. ¿Qué significa esto? Bueno, que no haya una competencia desleal, porque hay tarjetas que, por ejemplo, promueven hasta un 30%, son las Platinum, etcétera, las tarjetas de crédito especiales, también están las plataformas. Entonces, la idea es que la ley de este proyecto de ley del libro que está en el Palacio Legislativo logre que ya tanto las plataformas como las tarjetas no den más de un 10% de descuento a los libros recién editados. ¿Por qué? ¿A qué se debe esto? Y bueno, porque no pueden competir estas pequeñas librerías de barrio, no es equitativo con esos descuentos que hacen las grandes tarjetas o las plataformas. No pueden asumir ese 20, 25, 30% de descuento, ¿no? Si irían a pérdida. Eso así de a grosso modo es el núcleo básico.
8: ¿Y hay posibilidad, hay posibilidades de aprobación de esta ley?
9: Bueno, ojalá que sí. Está es un proyecto de ley que ya llegó al Parlamento, está en estudio, fueron recibidos por varios senadores y se verá. Entré al tema de la feria y ahí fui averiguando un poco todos los pormenores de esta problemática. Incluso cuando se abrió la feria, la primera charla que hubo fue precisamente sobre este proyecto de la ley de precio único del libro, que estuvo Nicolás Vaz, que es de Herba, de Canal Baja, y Leo Silveira, que bueno, es de Positos Libros y fue el gran realizador, el gran organizador de esta feria. Veremos qué pasa. Yo, como te decía, apenas aporté un granito de arena porque yo había publicado
8: Justamente tú tenías pensado también hacer una feria alrededor como de un tema que tenía que ver con la última publicación tuya.
9: Ahí está, exactamente. Yo había publicado una novela que la considero una especie de thriller gótico, es una novela de terror, ya había hecho ya dos libros de cuentos, La revancha de los cuentos, El infierno vacío, y esta es una primera novela, en donde incursioné en el género gótico. Se llama El beso de la oscuridad. Y que con el tiempo uno descubre cosas que hasta otros autores me han señalado. El lector uruguayo no lee novelas de género de autores uruguayos. Por ejemplo, puede leer a un Ray Bradbury, pero de repente no lee a un autor uruguayo como Ramiro Sánchez, que escribe sobre ciencia ficción. Prefiere a un escritor extranjero sobre el tema de ese tipo de género.
8: Ramiro Sánchez es mi profesor de literatura.
9: Ahí está. Y bueno, ahí está el tema. Un lector uruguayo de repente prefiere a Stephen King antes que a un autor uruguayo que también aborde el género del terror. Y el género policial sucede más o menos lo mismo, salvo que por lo menos con la editorial hay un espacio que se llama Cosecha Roja, que ha logrado un pequeño nicho de lectores, que bueno, sería casi la excepción, pero no es tampoco que sea una cosa fabulosa. La idea que a mí se me había ocurrido entonces era hacer una feria que contemplara exactamente los autores uruguayos que escribieran sobre el género de el terror, la ciencia ficción y el policial. Y yo soy cliente habitual de Positos Libros, de Leo Silveira, y le planteé esa idea, y él me dijo, bueno, pero yo tengo algo ya más interesante, más abarcativo. Él ya venía acuñando desde antes de la pandemia la idea de Fiel. ¿Por qué? Porque ya en Argentina hace mucho tiempo se realiza otra feria similar, FED, al igual que creo que en Chile, que se llama de otra manera, en donde está la gran feria de Buenos Aires, el libro, pero también está la FED, la feria independiente.
8: Sí, la Feria de Buenos Aires, según tengo entendido, hace 15 años ya que se viene realizando.
9: Claro, pero esa feria independiente, chica para ellos, reúne más de 300 stands. Y nosotros, en esta primera edición, llegamos más o menos a los 20 stands. O sea que es una relación...

0: También tenemos que ver la relación al número de población que tiene la ciudad de Buenos Aires con la ciudad de Montevideo, ¿verdad?
1: Por supuesto. Bueno, entonces yo dije, pero esa idea es mucho mejor. En fin, vamos a hacerlo. Yo no tengo mucho tiempo. Digo, bueno, yo me encargo de esos menesteres burocráticos. Yo ya he estado haciendo otros festivales, el de Piriápolis de Película, el primer festival de la crítica de cine, cuando era presidente de la Asociación de Críticos de Cine. Y bueno, logré que se declarara de interés cultural por la Intendencia de Montevideo, también que nos apoyó con la edición, la impresión de los programas, y también logré que se declarara de interés cultural por el Ministerio de Educación y Cultura. Esperemos que el año próximo logremos también un apoyo económico, porque la idea es abrir la cancha, que también vengan escritores de Argentina, de la Feria Independiente de Argentina, y entonces ahí se estaría necesitando un apoyo sustantivo para generar
0: esa logística. La última pregunta, Gustavo.
1: Dime.
0: Por lo tanto, el libro tiene muchísima vigencia todavía en Uruguay. La gente sigue leyendo el libro físico.
1: Pero por supuesto, es todo coexiste. El audiolibro, el libro digital, pero yo creo que por excelencia sigue ganando el libro físico. Ese objeto que uno tiene y da vuelta la hoja y lo acompaña a todos lados. Es otra cosa, no hay vuelta.
0: No, yo estoy de acuerdo contigo, pero me gusta siempre que alguien que esté en el tema y que esté dentro de ese sector, bueno, me lo confirme.
1: Sí, acá en Uruguay se lee mucho, más del 50% de los uruguayos ha leído por lo menos uno o dos libros al año, y hay gente que lee muchísimo más. Es un uruguayo que lee mucho y a la vista está cuando uno va, por ejemplo, a un shopping y ve una librería y siempre hay gente comprando libros. Acá se lee mucho, por suerte.
0: Bueno, eso es muy, muy importante y espero que no hayas abandonado el amor por el cine.
1: No, para nada. Sigo saliendo el multimedio La R, lo que era antes el diario La República, y también realizo un taller de cine en Unitres. O sea que, bueno, y ahora, para no quedarme estático, me metí en esto de la literatura con respecto a la Feria Fiel. Y siempre activo, por suerte.
0: Bueno, y además te metiste porque en definitiva también sos un autor y de alguna manera casi un editor independiente con tu libro de género, en este caso en la última obra que sacaste, El beso de la oscuridad. Gustavo, exacto, me parece bárbaro porque el cine, la literatura, digamos, todo lo que tiene que ver con la cultura tiene que tener cada vez más interrelación porque se enriquece una rama con otra.
1: Bueno, yo te agradezco. Los dos últimos libros que saqué, tanto Infierno Vacío, el libro de cuentos, como El beso de la oscuridad, son de una editorial independiente, que es Ginkgo, que por suerte está logrando una gran cosecha de libros de autores nuevos y jóvenes. Así que bienvenido de las nuevas editoriales, bienvenido a otro espacio para que autores y editoriales pequeñas se logren mostrar al gran público. Y bueno,
0: y acá tienes siempre un espacio para cualquier noticia, para cualquier cosa de interés que tú pienses que puede servir para integrar la agenda cultural de Radio Clásica. Bueno, agradezco yo enormemente el tiempo, te felicito y no abandones los antiguos amores, que convivan con estos nuevos.
1: Muchas gracias.
0: Gracias a ti.
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antes de terminar, después de haber charlado con Gustavo Iribarne, queremos decirles que justamente seguimos con el tema de la lectura y que en el marco de la celebración del Día del Patrimonio, que esta es otra cosa importante, este sábado y este domingo, bajo la consigna Raíces Indígenas, Pasado, Presente y Futuro, la biblioteca

los días del patrimonio, que van a ser el sábado 3 y domingo 4, los invita, o nos invita a todos, a conocer esta selección y acercarse a través de la lectura a una temática que, como bien resaltan, forma parte de nuestro patrimonio y la construcción histórica y cultural del país. Para facilitar la búsqueda y consulta, las obras se presentan agrupadas temáticamente según varios criterios bibliotecológicos. Algunos de estos libros se encontrarán expuestos en el Salón Central de la Biblioteca el 1 de octubre de 9 a 18 horas. Y yo además les digo que visitar la Biblioteca del Palacio Legislativo es un placer porque es un lugar realmente muy, pero muy bonito.

0: No quiero cerrar sin decirles que el Centro Cultural Las Bóvedas tiene varios ciclos de juegos y espectáculos para toda la familia, y justamente este martes 29 a la hora 16 los está convocando con este ciclo, y justamente en estos meses se cumplen 11 años de este mágico espacio cultural. Y como también en septiembre tuvimos el mes de la diversidad, el cine universitario cierra este martes el ciclo Cine Queer. Lo hace con una película brasileña que se llama Madame Satá, Nuit d'Alger, y que va a ir en dos horarios, a las 17:30 y a las 19:45. Es una película del 2002, es una película brasileña, y realmente creo que cierra un ciclo de cine muy, muy interesante y que nos muestra que el tema de la diversidad tiene, afortunadamente, en el cine un tiempo bastante más largo que en las agendas que estamos moviendo ahora, porque hemos hablado de películas muy anteriores, incluso en el siglo XX. Así que con todo esto y la charla de Gustavo, les decimos hasta mañana, donde hablaremos un poquito más y nos explayaremos sobre las jornadas de los días de patrimonio, cómo surge, quién las trajo, cuánto hace que están en Uruguay y sobre todo cuál es el antecedente de las mismas. Así que con mucho para pasear, con mucho para disfrutar, con mucho también para enorgullecernos de nuestras raíces, les decimos hasta mañana y agradecemos como siempre la atención que nos dispensan.
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El quinteto de vientos Aconcagua, con la pianista Ana Inés Aguirre, interpretan de Carlos Guastavino, presencia número 8, Luis Alberto, para oboe, clarinete, fagot, corno y piano.

De Carlos Guastavino se ha escuchado presencia número 8, Luis Alberto, para oboe, clarinete, fagot, corno y piano. Al piano ha estado Ana Inés Aguirre con el quinteto de vientos Aconcagua. De Benjamin Goddard, seguidamente escenas italianas. Interpreta la Orquesta Sinfónica de la Radio Bratislava bajo la batuta de Andrei Lenar. Detalles, serenata florentina, siciliana y tarantella.

De Benjamin Godard se ha escuchado Escenas italianas por la Orquesta Sinfónica de la Radio Bratislava. Dirigió Andrei Lenar. De Anatol Liadov, ahora del Apocalipsis, poema sinfónico, opus 66. Interpreta la Orquesta Filarmónica de Rotterdam, dirigida por Valery Gergiev.

de Anatol Liadov, era Del Apocalipsis, poema sinfónico, opus 66, por la Orquesta Filarmónica de Rotterdam, conducida por Valery Gergiev. Presentamos ahora de Lloré la Marque Pons, Uruguay 1917-1982, concertino de otoño para piano y conjunto instrumental, al piano Elida Gencarelli, con la Orquesta de Cámara del Sodre, dirigida por Nicolás Raus. Movimientos: primero moderato con brío, segundo allegro ma non troppo, tercero allegro giusto.

0: De Llorella Marque Pons era concertino de otoño para piano y conjunto instrumental, al piano, Elida Gencarelli, con la Orquesta de Cámara del Sodre bajo la batuta de Nicolás Raus.
1: Seguidamente de Heitor Villa-Lobos, Brasil, 1888-1959, Fantasía concertante, por la Orquesta de la Sociedad de Violonchelos de Brasil, bajo la batuta del propio Heitor Villa-Lobos. Son sus movimientos, primero, allegro, segundo, lento, y tercero, allegretto scherzando, molto allegro.

0: Escuchábamos Fantasía Concertante de Heitor Villa-Lobos, Brasil, 1887-1959, por la Orquesta de la Sociedad de Violonchelos de Brasil, dirigida por Heitor Villa-Lobos.
1: De Ernest Bloch, Suiza-Israel, 1880-1959, presentamos Suite Hebraica para Viola y Orquesta, en viola Rivka Golani, con la Orquesta Sinfónica de Toronto, dirigida por Andrew Davis. Sus tiempos: primero Rapsodia, segundo Procesional, tercero Afirmación.

de Ernest Bloch se ha escuchado Suite Hebraica para viola y orquesta. En viola, Rivka Golani, junto a la Orquesta Sinfónica de Toronto, que ha conducido Andrew Davis. De Manuel María Ponce, ahora Sonata Meridional por el guitarrista Franco Palatino.

De Manuel María Ponce se escuchaba Sonata Meridional por el guitarrista Franco Palatino. De Silvestre Revueltas, México, 1899-1940, presentamos dos pequeñas piezas serias para instrumentos de viento. Intérpretes: Betsy Hudson en flauta, Linda Gilbert en oboe, Steve Dubb en trompeta, Fernando Traba en fagot y Abel Pérez en saxofón.

0: De Silvestre Revueltas se ha escuchado dos pequeñas piezas serias para instrumentos de viento. Fueron sus intérpretes Betsy Hudson en flauta, Linda Gilbert en oboe, Steve Dobb en trompeta, Fernando Traba en fagot y Abel Pérez en saxofón.
1: Y ahora por Radio Clásica, canzoneta para oboe y orquesta de cuerdas de Samuel Barber. Solista Julia Gergood, con orquesta de cámara escocesa y dirección de José Cerebrier.

0: Canzoneta para oboe y orquesta de cuerdas de Samuel Barber nos ofrecían Julia Gergood como solista y orquesta de cámara escocesa dirigida por José Celebrie.
1: Del compositor austríaco Anton Webern, 1883-1945, se escucha seguidamente Pasacaglia Opus 1, a cargo de la orquesta del Conserjebau de Ámsterdam, director Ricardo Chailly.

0: De Anton Webern se ha escuchado Passacaglia, opus 1, por la orquesta del Concertgebouw de Ámsterdam y la dirección de Ricardo Chailly.
1: Así concluye Los Pasos Perdidos. Los esperamos para un nuevo encuentro mañana a la hora 18.

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El regreso desde el extranjero de Félix Mendelssohn. Pocas veces en la historia de la lírica nos hallamos ante un caso de una obra concebida en el seno de la intimidad familiar y compuesta especialmente para ella. Tal es el caso del Singspiel Die Heimkehr aus der Fremde o El retorno desde el extranjero opus 89 que el compositor Félix Mendelssohn Bartholdy compusiera durante el verano de 1829. Durante ese tiempo, Mendelssohn había emprendido un viaje a las Islas Británicas, lugar cuya cultura lo apasionaba fuertemente, pero debido al mal tiempo y a las condiciones climatológicas, debió cancelar su visita a Irlanda y refugiarse en casa de su amigo el ingeniero minero John Taylor, quien habitaba el país de Gales. Fue en casa de Taylor que el compositor completó la partitura de la obra que presentamos esta noche, la cual se trata de una breve ópera cómico-sentimental que Mendelssohn concibiera para celebrar el aniversario de las bodas de plata de sus padres. Al regresar a Alemania, durante la época de las fiestas navideñas, El retorno desde el extranjero recibió su estreno oficial en la residencia de la familia Mendelssohn el 26 de diciembre de 1829. En el mismo intervinieron todos los miembros de la familia, ninguno de ellos cantantes profesionales, con el compositor al podio. Dado que el compositor siempre consideró a esta obra como una composición íntima y privada para la familia, y a pesar de las súplicas de su madre, la ópera nunca fue publicada durante la corta vida de Mendelssohn. El estreno mundial en forma profesional tuvo lugar años más tarde en Leipzig, el 10 de abril de 1851. Esta deliciosa comedia de identidades cambiadas, ambientada en una pintoresca aldea, se halla edificada musicalmente según las reglas del Singspiel alemán. Luego de la hermosa obertura, por la cual Richard Strauss sentía un gran aprecio, números individuales en forma de arias, canciones estróficas y pasajes de conjunto alternan con partes habladas. El libreto pertenece a Karl Klingemann, quien, posteriormente, proveería a Mendelssohn con el texto original en inglés de su oratorio Elías, una de sus grandes obras maestras del campo vocal. Entre las partes más importantes de El retorno desde el extranjero, de Félix Mendelssohn, se destaca el aria en sol menor de Lisbeth, Muchos partieron hacia el extranjero, las arias de entrada de Kaus y de Hermann, el hermoso trío en la mayor, así como toda la escena nocturna con la presencia del sereno en la que intervienen Kaus y Hermann. Esta noche, en Lírica Viva, les ofrecemos un registro completo del retorno desde el extranjero, definitivamente una versión que cuenta con un elenco insuperable en comparación con otras más modernas. El mismo está integrado por los siguientes cantantes: la madre, mezzosoprano, Hannah Schwartz; Lisbeth, soprano, Helen Donath; Hermann, tenor, Peter Shire; Kaus, barítono, Dietrich Fischer-Dieskau; Schulz, bajo barítono, Benno Couché. Junto a ellos, el coro de la radio de Baviera y la orquesta de la radio de Múnich, bajo la dirección de Heinz Balber. La pintoresca acción de esta exquisita comedia en un acto puede resumirse de la siguiente manera. Acto único. Pocos años antes de comenzar la acción de la ópera, la madre de Hermann, hijo del magistrado de la aldea, intentó ocultar a su hijo de los oficiales reclutadores de la legión extranjera. Pero el joven e inexperto Hermann se enroló en sus filas a pesar de las protestas de su madre y ha partido hacia el extranjero sin que nadie sepa acerca de su paradero. 6 años más tarde, su madre lamenta la ausencia de su hijo, mientras que Lisbeth, su hija adoptiva, intenta consolarla. Al día siguiente van a celebrarse los 50 años de servicio como alcalde de Schulz, el padre de Hermann, por lo cual se espera la visita de los oficiales de la legión. Mientras que Lisbeth prepara la celebración, la madre de Hermann no cesa de lamentarse, si bien Lisbeth misma también ansía el retorno de Hermann, de quien está enamorada. Dadas todas estas previas circunstancias, se presenta entonces Kautz, un despensero viajante quien en cada pueblo se aprovecha de la situación local para sacar partido personal. Cabe acotar que el término alemán Kautz denota en forma de jerga a un tonto o a un idiota. Al verlo, Lisbeth cree que se trata de uno de los oficiales, lo cual Kautz
no niega y ofrece sus servicios como maestro de ceremonias en las celebraciones. Se presenta entonces otro extranjero, alegando ser músico y demostrándolo con su aria cuando suenan las campanas del atardecer. Inmediatamente Lisbeth lo reconoce, ya que era la canción que Herman solía cantarle. El segundo extranjero no es otro que el propio Herman. Al escuchar la conversación, Kautz se entera que el hijo del magistrado se ha ausentado por 6 años y decide hacerse pasar por él. Maliciosamente, el despensero alerta a Schultz acerca del otro extranjero, diciendo que ha intentado seducir a Lisbeth. Cae la noche, Herman canta una hermosa serenata en honor a Lisbeth titulada Aparece el mundo de los espíritus. Mientras tanto, Kautz, disfrazado de sereno, intenta ahuyentar a Herman del lugar. Pero este toma la lanza, la linterna y el cuerno del auténtico sereno e irrumpe a Hautz, cantando la auténtica canción nocturna del vigilante. Al escuchar el tumulto, se presenta el magistrado, Schultz poniendo fin al mismo. Un delicioso interludio sinfónico ilustra el despuntar el alba. A la mañana siguiente, Lisbeth se halla de excelente humor. Los aldeanos felicitan a Schultz por su aniversario, mientras que Kautz aprovecha el momento para presentarse como el perdido Herman, para sorpresa de todos. Pero ante la presencia del auténtico Herman, Kautz debe confesar su felonía, dando a conocer su verdadera identidad. Mientras que padre e hijo se abrazan, el pueblo celebra la cercana boda entre Herman y Lisbeth.